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3: En 99.9 es la hora 21. 2 minutos. La temperatura en la ciudad de Mar del Plata,
4: 9 grados, 5 décimas.
3: La sensación térmica,
4: 7 grados, 8 décimas.
3: La humedad, 79%.
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0: En 99.9 es la hora 21:33. La temperatura en la ciudad de Mar del Plata,
1: 8 grados, 9 décimas.
0: La sensación térmica,
1: 7 grados, 4 décimas.
0: La humedad, 80%.
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3: En 99.9 es la hora 22. 3 minutos. La temperatura en la ciudad de Mar del Plata. 8 grados. 4 décimas. La sensación térmica. 6 grados. 8 décimas. La humedad. 79%.

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4: En 99.9 es la hora 22:35. La temperatura en la ciudad de Mar del Plata,
5: 8 grados, 4 décimas.
4: La sensación térmica,
5: 6 grados, 2 décimas.
4: La humedad, 78%.
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4: En 99.9 es la hora. 23:05. La temperatura en la ciudad de Mar del Plata.
5: 8 grados, 4 décimas.
4: La sensación térmica.
5: 6 grados, 8 décimas.
4: La humedad. 77%.
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2: En 99.9 es la hora 23:34 minutos. La temperatura en la ciudad de Mar del Plata,
3: 8 grados, 4 décimas.
2: La sensación térmica,
3: 6 grados, 8 décimas.
2: La humedad, 76%.
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0: En 99.9 es la hora 0-7 minutos. La temperatura en la ciudad de Mar del Plata, 7 grados. La sensación térmica, 6 grados, 7 décimas. La humedad, 80%.
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0: 99.9 es la hora 0:30 minutos. La temperatura en la ciudad de Mar del Plata, 7 grados, 3 décimas. La sensación térmica, 6 grados, 7 décimas. La humedad, 80%.
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0: En 99.9 es la hora 1:30. La temperatura en la ciudad de Mar del Plata, 7 grados, 3 décimas. La sensación térmica, 6 grados, 2 décimas. La humedad, 78%.
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0: 99.9 es la hora. 2. Un minuto. La temperatura en la ciudad de Mar del Plata. 6 grados. 7 décimas. La sensación térmica. 6 grados. 1 décima. La humedad. 78%.
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0: En 99.9 es la hora 2:30 minutos. La temperatura en la ciudad de Mar del Plata, 6 grados, 7 décimas. La sensación térmica, 6 grados, 1 décima. La humedad, 78%.
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99.9 es la hora 3:01. La temperatura en la ciudad de Mar del Plata, 6 grados, 2 décimas. La sensación térmica, 5 grados, 5 décimas. La humedad, 78%.

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0: En 99.9 es la hora 3:32 minutos. La temperatura en la ciudad de Mar del Plata, 6 grados, 2 décimas. La sensación térmica, 4 grados, 9 décimas. La humedad, 79%.
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0: En 99.9 es la hora 4:03. La temperatura en la ciudad de Mar del Plata, 5 grados, 6 décimas. La sensación térmica, 4 grados, 9 décimas. La humedad, 80%.
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0: En 99.9 es la hora 4:30 minutos. La temperatura en la ciudad de Mar del Plata, 7 grados, 8 décimas. La sensación térmica, 6 grados, 8 décimas. La humedad, 79%.
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0: En 99.9 es la hora 5 en punto. La temperatura en la ciudad de Mar del Plata, 7 grados, 8 décimas. La sensación térmica, 6 grados, 4 décimas. La humedad, 77%.

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0: En 99.9 es la hora 5:30 minutos. La temperatura en la ciudad de Mar del Plata, 7 grados, 2 décimas. La sensación térmica, 5 grados, 7 décimas. La humedad, 78%.
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0: En 99.9 es la hora 6 en punto. La temperatura en la ciudad de Mar del Plata, 7 grados, 8 décimas. La sensación térmica, 6 grados, 8 décimas. La humedad, 76%.
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5: Muy buenos días, comenzamos una nueva emisión de Noticias y Protagonistas en la mañana de la ciudad de Mar del Plata. Iniciamos este encuentro con el desarrollo de la información, como lo hacemos cotidianamente, y con la mirada puesta en este primer tramo, repasando aquello que consideramos esencial poner a su alcance de lo que fue motivo de producción periodística en esta estación de radio.
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5: Mabel Cámara. Mabel es directora de la secundaria 54. Ella ha presentado un proyecto de fortalecimiento institucional y seguridad escolar.
6: Pensando en todo lo que sucede, estos casos que trascienden son por ahí los más fuertes o los que llegan a los medios, pero usted bien sabe que constantemente vivimos este tipo de situaciones, ya lo hemos hablado antes. Con respecto a lo del Leisten, no conozco directamente el caso, pero me imagino que lo que originó todo lo que sucedió no es diferente a lo que vivimos el resto de las escuelas a diario, ¿no? Me refiero a situaciones que, a pesar de realizar las intervenciones de contención, de acompañamiento dentro de la normativa vigente, no se logra revertir ciertas situaciones. No es que no se interviene. Se interviene, se hace todo lo que hay que hacer, pero ante la falta de herramientas o el impedimento que tenemos para actuar, terminan escalando hasta lugares que no deberían. Y la verdad que en este caso en particular se suma algo que a mí me genera una sensación de mayor desamparo y desasosiego, porque a la indefensión que venía desde los sistemas internos del sistema educativo, se suma esto, es que se sienta un precedente que continúa haciéndonos de autoridad y desautorizando toda medida que podamos tomar para resguardo y protección de los integrantes de la comunidad cuando nos enfrentamos a este tipo de casos extremos, ¿no? Porque no estamos hablando de que un día un chico hizo algo que no nos gustó y lo queremos sacar de la escuela, porque la realidad es que esto no ocurre. Lo que nosotros estamos haciendo es trabajar incansablemente por intervenir desde todas las formas para resolver los conflictos de forma pacífica, pero como hablábamos la vez anterior, no siempre del otro lado hay alguien que está dispuesto a escuchar o dispuesto a revertir la situación, ¿no? Y la verdad es que el clima en general en las escuelas hoy es un clima muy tenso. Uno lo puede ver en la cara de las personas, ¿no? Que están agotados, que cada vez hay más gente con licencia o que deciden abandonar la educación. Sentimos una presión como que estamos todos dentro de una olla de presión, ¿no? Realmente los que trabajamos amamos la educación, porque si no estaríamos haciendo esto, pero yo hoy me pregunto cuántos cuando se despiertan sienten la alegría de ir a dar clase, esa alegría que es inherente al alma del docente, ¿no? El agotamiento, la frustración, el desasosiego se evidencian en los rostros. El sistema educativo sigue en pie porque todos los días hay una cantidad incontable de personas que le ponen el cuerpo y que siguen apostando a la educación, ¿no? Y esto que le pasó al profesor de Tandil, que obviamente no lo conozco tampoco personalmente, pero no necesito muchos datos para darme cuenta que estamos hablando siempre de lo mismo. Es un caso más que viene a sumar al de tantos otros docentes, sea cual sea la función que cumplan en el aula o directivos o lo que sea, que se enfrentan a estas situaciones y que tienen que soportar el maltrato y la violencia, incluso física, y que tienen que defenderse solos, como hablábamos antes, y por eso yo lo presentaba en el proyecto, que tienen que defenderse solos porque el sistema educativo no les provee ayuda y los pone en un medio preparado para que estas cosas pasen y luego se les suelta la mano para que se arreglen como puedan, ¿no? Por ahí escuchaba que el profesor estaba juntando fondos para pagar el abogado, ¿no? Y es, bueno, un poquito lo que yo pedía con lo del el patrocinio legal. Y bueno, después si hablamos del acto pedagógico, si te he visto no me acuerdo, ¿no? Porque si mientras seguimos sin la posibilidad de tomar medidas para tener una escuela segura en la que los estudiantes puedan estudiar en paz, el proceso de enseñanza y aprendizaje del que tanto se habla sigue siendo violentado. El derecho a la educación de los estudiantes sigue siendo vulnerado con la excusa de proteger el derecho a la educación de los estudiantes, ¿no? Lo cual es un círculo del que no podemos salir. Si no ayudamos a esos estudiantes a aprender a vivir en sociedad, nunca van a poder superar su propia vulnerabilidad. Así que yo creo que ir seguro a la escuela, transitar el tiempo de ella, dentro de ella en paz, y regresar a su casa salvo, tiene que ser la normalidad, no tiene que ser la excepción.
5: Bueno, a ver, yo voy a hablar desde mi propia experiencia, que es nada más.

0: consecuencias, si no hay consecuencias posteriores. ¿Cuál es la consecuencia
1: posterior? No, es así. A mí, un día en el aula, cuando tuve que intervenir a ayudar a una docente similar a lo que veíamos en los videos, y hablaba con un estudiante que nuevo en la institución, y le explicaba lo del respeto y demás, me dijo, vos decís lo que quieras, que yo después voy a decidir lo que voy a hacer. Y eso, bueno, es una muestra de lo que hay en el ideario hoy en día, ¿no?
0: Sí, por supuesto. Y, digamos, desde aquella conversación y demás, por parte de autoridades del Consejo Deliberante o de las concejales involucradas, ¿nadie más llamó, nadie más se interesó, nadie más quiso hacer una próxima reunión? ¿Qué ha pasado?
1: No he tenido. Bueno, yo también estuve abocada a algunos concursos para directivos que hay, así que, bueno, estuve un poquito con eso, pero no he tenido todavía avances sobre eso. Sí sé que se ha tratado otro proyecto que ahora lo voy a mencionar, pero bueno, no hemos tenido avances. Yo lo que veo que hay es que hay varios proyectos que se como que se podrían encastrar para sacar esto adelante. No hay uno al que no tuve acceso, así que no sé exactamente cuándo fue presentado, pero en líneas generales conozco que es el de la concejala Ayala, que entiendo que tiene que ver con el entorno y el traslado, ¿no? Que aborda la vulnerabilidad de los alumnos y los docentes en la vía pública, que habla de los corredores seguros y la prevención del delito, la violencia en los momentos de ingreso. Es decir, que es un proyecto que habla de puertas afuera de la escuela. Después está, con fecha de ingreso del 26 de febrero, el de la concejal Cuesta, ese sí ella me lo pasó, que aborda la dimensión áulica y pedagógica, ¿no? Y ahí ya estamos hablando de puertas adentro, por eso digo que son diferentes miradas. Y ella lo que hace es analizar el microclima del aprendizaje, los distractores tecnológicos y cómo la hiperconectividad afecta directamente la atención y el vínculo docente-alumno durante las clases, buscando regular algo que trae graves consecuencias y no se usa de manera consciente, ¿no? Y yo digo, no solo consecuencias en el aprendizaje, sino también en la convivencia y en la generación de hechos de violencia, porque a partir de la utilización de los teléfonos enviándose mensajes o publicando cosas que pasan adentro de la escuela, se generan también hechos de violencia. Creo que no es algo demasiado complejo lo que propone, y no creo que se necesiten grandes presupuestos para implementarlo, que son siempre los mayores condicionantes que tenemos en este tema, así que no creo que debería haber mayores objeciones en esto.
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0: Roxana Levinson, ella es periodista responsable del canal Israel a Diario.
9: Lo poco que se sabe sobre el acuerdo, porque creo que hay más versiones que protagonistas, al menos por el momento, lo que se sabe indica que no hay buenas noticias para Israel. Empezamos

0: por el hecho de que Irán logró establecer la ecuación, el Líbano equivale a Irán, uh-huh. Beirut equivale a Teherán. Y desde Irán están diciendo que el acuerdo incluye una cláusula que dice que se terminan los enfrentamientos en todos los frentes. Eso implica que Israel no puede seguir enfrentando a Hezbollah, no puede atacar no solamente en Beirut, sino en el sur del Líbano y demás, mientras Irán, Hezbollah, los hutíes, Hamas, todos recuperan ganan tiempo para recuperarse y rearmarse. Uh-huh. Y eso es preocupante para Israel.
1: Y por cierto que sí. Hay información que está circulando que habla de enfrentamientos en Teherán ayer entre facciones de la Guardia Revolucionaria. Parece ser que no es todo tan lineal ni todo está tan terminado, ¿no?
0: No, eso es cierto. Los extremistas, los más extremistas que los extremistas, porque no le encuentro otra manera de decirlo, salieron ayer a manifestar. Y un colega de origen iraní decía ayer, no puedo creer que yo tenga que estar hablando de un personaje como Bakr Khalibaf, el presidente del Parlamento, como si él fuera un moderado. Mm. Pero en este momento hay más radicalizados que él dentro de un régimen que ya de por sí está dominado mucho más que antes por la Guardia Revolucionaria, con un líder supremo que tiene mucho menos peso que el anterior, que su uh-huh. padre, y no solamente por el hecho de estar de ser una figura ausente y desaparecida, sino porque no tiene el peso a nivel de autoridad religiosa que tenía su padre, y todo eso hace que los extremistas más radicalizados salgan a manifestar diciendo que no hay que firmar ningún acuerdo con Estados Unidos y que es un desprecio a la sangre del líder supremo Ali Khamenei, que como sabemos fue eliminado al principio de la guerra.
1: Claro.
0: Entonces, empezó esto con su eliminación.
1: Hace unos días, esto no tuvo una gran trascendencia global porque creo que muy poca gente a lo largo y lo ancho del planeta tiene mucha idea de qué es el pueblo kurdo y cuál es la lucha del pueblo kurdo, que tiene varios frentes de acción. Uh-huh. Trump hizo una fuerte acusación a los kurdos diciéndoles enviamos armas y nos traicionaron, iban a entrar a Irán y no fueron. Irán es un país inmenso, no creo que los kurdos puedan reunir un volumen de gente suficiente como para combatir al ejército iraní y a los Pasdarán en el propio territorio, ¿no?
0: Pero absolutamente de acuerdo. Esa fue una idea que se barajó, que se publicó, pero en la práctica estaba clarísimo que los kurdos no pueden entrar a Irán, enfrentarse a la maquinaria de guerra iraní que, como ellos mismos están diciendo, han resistido el ataque conjunto de Israel y Estados Unidos. Mm-hmm. Ese es el gran triunfo del régimen islámico de Irán. Ellos resistieron y es lo que están difundiendo como el gran logro. Ellos resistieron el ataque de la maquinaria de guerra combinada de Israel y Estados Unidos, y entonces los kurdos, ¿qué les pueden hacer? Cosquillas.
1: Claro.
0: Sí, porque... Sí. Y entonces, una vez más, Estados Unidos volvió a dejar abandonados a los kurdos y el plan ese se frustró, pero por irreal más que cualquier otra cosa. Y además está en la lista de la gran cantidad de declaraciones por momentos contradictorias en una misma frase de Donald Trump. Ayer mismo dijo el estrecho de Hormuz se va a abrir de inmediato, pero se va a abrir el viernes.
1: Es un poco raro, ¿no? De inmediato al viernes es un poco raro. Sí, por otro lado, yo recordaba...
0: Es medio raro si se lo mira con un solo...
1: Sí, tal cual. Yo, por otro lado, citaba hoy más temprano ante la audiencia que esta actitud de Estados Unidos no es nueva, lamentablemente. Esto ya ocurrió en Vietnam en el 75, ocurrió en Afganistán, digamos, distintos presidentes, distintas épocas, pero aquellos que se aliaron, aquellos que se sumaron, aquellos que pusieron en riesgo su vida por una causa que se suponía el soporte era Estados Unidos, quedaron solos y profundamente desamparados, ¿no?
0: Esa es la sensación que se vive hoy en Israel. la verdad. Es una sensación de que Trump nos tiró debajo de las ruedas del autobús, como se dice acá, se usa mucho esa expresión, como que, a ver, según a quién se le pregunte, ¿sí? Si se le pregunta a alguien de la oposición al gobierno, entonces nos dirán que el gobierno de Netanyahu, o Netanyahu mismo, al involucrar a Trump en su esfuerzo por zafar del juicio y que le den el indulto, entonces comprometió la seguridad del país y ahora no tiene más remedio que aceptar cualquier delirio que Trump decida. Si se le pregunta al gobierno, la respuesta es mucho más complicada y entonces los informes hablan de una discusión muy fuerte entre Netanyahu y Trump y que Netanyahu le dejó bien en claro que Israel no se va a retirar del Líbano. Y si Trump firma lo que parece que va a firmar con Irán, Israel deberá retirarse del Líbano. ¿Qué remedio?
1: Sí, claro, lo que ocurre es que Hezbollah resiste, las acciones concretas y cotidianas del ejército, del Tesal, parecen no ser suficientes. Líbano no tiene fuerza, Líbano es un estado fallido. El otro día veía una imagen de transporte de tropas libanesas en los viejos M113 de la Segunda Guerra Mundial, que ya ni en Argentina se usan.
0: Los soldados libaneses recaudan donaciones para sobrevivir mientras los combatientes, los terroristas de Hezbollah reciben salarios con los que los soldados libaneses pueden solo soñar.
1: Claro.
0: ¿Sí? Pero además hay otra cosa. Ahora, cuando se firme este acuerdo, Irán va a recibir mucho dinero. No Irán, no el pueblo de Irán, el régimen de la República Islámica. Sí, y entonces, claro, toda esa ayuda a Hezbollah, los hutíes, a Hamas, se va a reactivar. Es cierto que no están en la misma situación que antes del 6 de octubre de 2023, pero eso con dinero se arregla.
1: Claro, sí, por
0: supuesto. Irán ahora va a tener ese dinero y lo va a usar para eso, no hay duda. Y mientras tanto, el ejército israelí está limitado porque o no puede atacar en Beirut, o no puede atacar más al norte del río Litani o del Zaharani. O sea, todo el tiempo hay nuevas condiciones que pone Donald Trump y la gente del norte de Israel sigue todo el tiempo sometida a los disparos de misiles y el lanzamiento de drones esta misma mañana, sin ir más lejos.
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1: Gabriel Roldán. ¿Quién es el doctor Roldán? Es abogado defensor de Elizabeth Cutaia, una de las involucradas en el caso Loan.
3: Acá estamos ante una acusación donde a Cutaia, desde el día 1 de investigación, se le ha hecho una prohibición de poder hablar de la causa, por eso ella nunca en los medios ni nada pudo hablar. Mientras tanto, los medios y todos se ocuparon de ya sembrar una culpabilidad que se sembró desde antes del juicio, que llamamos un juicio, con una historia que fue solo escuchada por una de las partes. Bueno, la idea mañana, a partir de mañana, que tenga la oportunidad de hablar, bueno, Cutaia va a hacer su derecho a declarar y va a contar bien cómo fueron las cosas y van a empezar a acomodarse la verdad y también la gente sepa escuchar la verdad, porque hoy yo creo que la justicia de Corrientes lo que hace es, ante la dificultad o el fracaso de encontrar el verdadero culpable, un niño sigue desaparecido y hasta el día de hoy, que no sabe nada de la tarea principal, intenta también culparse un encubrimiento. ¿Encubrimiento de qué, no? Que eso lo vamos a dejar en claro. Y igual fue la actitud de la doctora Cutaia, que en su momento vinieron acá a colaborar en la causa del día 1, así como fue recibido por el intendente, por la justicia misma, y de repente, bueno, ante el cambio la no búsqueda de un culpable, decidieron apuntar por este lado, más allá de ciertas cuestiones que puedan decir que no fueron del todo prolijas o lo que sea, pero que no tienen que ver con un delito. Entonces vamos a dejar en claro, la idea va a ser esa, ¿no? A partir de la declaración de Elizabeth, vamos a aportar otras pruebas, otros testigos, y sabemos que no hubo ningún encubrimiento, no hubo ninguna violación de la administración pública, ni intento, y menos aún la locura que intentan imputar de la sustracción de menores, ¿no? Es una privación legítima, cuestiones que no se... A ella se la culpa una cuestión de tener un hotel con unos menores de edad, pero estuvieron con su madre, con consentimiento, y fue todo para el bien, y fue público, avisado el juez de familia de turno. Así, bueno, vamos a estos días, estas jornadas, la idea es empezar a mostrar un poco la verdad y que también se empiece a escuchar, porque mientras le prohibieron a ella poder hacer su defensa material, los medios y la justicia se ocupó también de crear un fantasma. Y ahora la
4: bueno, lo que ocurre ahí...
3: Con ganas de mascarar esto.
4: Lo que ocurre ahí, le digo esto a una distancia importante, estoy en Mar del Plata, de lo que logro advertir, como en su momento pasó con el caso de Nora Dalmazo en Córdoba, cuando el dolor de la gente se transforma en un espectáculo mediático donde nadie tiene restricciones y hay colegas corriendo con micrófono en mano al grito de llegué antes que los fiscales, la verdad que todo se vuelve excesivamente complejo y turbio de entender, ¿eh? Muy difícil.
3: Sí, totalmente, y aparte uno también sabe de afuera qué es lo que vende y lo que no vende para como noticia, como entretenimiento, y se genera justamente esto, que aunque detrás de esto también hay gente que está pasando mal, si bien hoy Elizabeth está tranquila, ya ha pasado 35 días en una alcaldía federal detenida, presa con su pareja, todo, y bueno, y a ver, y lo que genera también como resistencia de la defensa es esto de decir, che, pero para acá hay una presentación, ella como abogada se presentó una causa, ¿quién va a venir a Corrientes a querer sustraer menores o cubrir un delito principal presentándose en las causas con firma, letrada, propia, avisándolo a la fiscalía de turno, avisando al juego de familia de turno? Entonces hay cosas que se van a caer de la mano, porque además de estar 35 días detenida también, lo que significa socialmente para ejercicio profesional y todo, estar siendo señalada constantemente sobre algo que realmente no sucedió. Y aparte, y no paramos el foco, lo más importante, que acá tenemos un niño menor de edad que todavía nadie sabe nada, muchos papeles, muchas fojas, miles y miles de fojas escritas en un expediente, pero la verdad absoluta y la desaparición de Loan no se sabe. Y Elizabeth, cuando vino el primer día corriente, fue con la intención de colaborar, y hoy en día volvemos
4: a... Perdón, ¿dónde ejerce su representada?
3: Mi representada, en realidad, mira, yo la conozco a Elizabeth, porque esto es en Buenos Aires, en provincia de Buenos Aires, y en el fuero federal. Ella fue alumna mía en uno de los talleres que hicimos en la Universidad de Morón. Hace poco estaba recibida, en una de las primeras causas que involucraba, que hacía, y ella ejerce hoy en día, sigue trabajando, porque la matrícula ya está vigente, está trabajando. Estamos en defensa en común, en el fuero federal, y en provincia de Buenos Aires, bueno, todo lo que es la jurisdicción local, ¿no?
4: ¿Pero y qué la lleva a ir a Corrientes? ¿Quién le pidió que fuera?
3: Y a ella cuando fue la situación que pasó ante la noticia, que fue a nivel nacional bastante impactante y fuerte, a ella le dio la posibilidad por parte de Alan, uno de los chicos también está imputado, de que habían conseguido la autorización del señor Dupuy para poder venir en nombre y colaborar. Y así fueron de armar un equipo y a eso fue que vinieron. Ella de entrada estuvo reunida con la familia de Loan y también ante una necesidad, se notaba una necesidad de apoyo, estaban en soledad y ahí colaboraron. Y todo esto, digamos, fue una motivación de un tema personal y también desafío profesional de decir, bueno, podemos aportar, ayudar en una causa que está dando que hablar, y bueno, quisieron que desde Buenos Aires podía llegar a aportar algo que son ajenos a todo lo que podía haber en Corrientes, todo lo que se comentaba de los lazos que puede haber la situación de un niño, que está involucrado todo, y que bueno, desde Buenos Aires podemos llegar a colaborar y a sumar para que aparezca Loan. Fue una motivación que a ella, para que la conozco, yo la conozco, capaz que puede sonar un mero acto defensista decir eso, ¿no? Pero yo la conozco a ella, esa persona que se moviliza mucho a estas cuestiones, una desmadre, 12 chicos también chicos de edad, y la conmovió, tocó la noticia y bueno, y dio la oportunidad de poder venir a Corrientes, porque acá tampoco hubo ganancias ni dinero, esto fue todo.
4: ¿Me permite que le diga una cosa? ¿Me permite que le diga algo? No se ofenda. Sí. Es lo menos creíble de todo. No conozco abogados que donen plata. Ni
3: tiempo. No conozco abogados que ganen plata.
4: Que donen plata. No conozco abogados pro bono así, me voy a Corrientes, bueno, me la banco yo solo.
3: Yo no puedo hablar por las generales de la ley y los abogados, pero digo yo, Gabriel Roldán, que estoy hablando, y que la verdad, gracias a Dios, trabajo no me falta, en cuanto puedo hacer una... Yo tengo clientes que le cobro y tengo otros clientes que están con una situación económica con dificultades. Yo soy de tomarle esas causas, ¿sí? Obviamente yo no soy de la madre Teresa, sino cuando tengo un espacio y siento que yo tengo un equipo disponible de laburo, que cuando tenemos muchas causas hoy en día en el estudio, donde hay gente que quizás no puede pagar lo que valdría un servicio profesional de nuestro, y sin embargo lo hacemos. Por eso mismo la conozco a ella y se junta conmigo, porque compartimos cierto... valores que yo trato de transmitir eso como docente y todo, trato de hacerlo. Pero ahora, entiendo que la general no es lo más normal.
4: Bien, dicho esto, de lo que Elizabeth vio, advirtió, supongo que expresará todo eso en el plenario, ¿qué se puede comentar de lo que entiende que pudo haber ocurrido? Porque las hipótesis son varias. La primera hipótesis era que había ocurrido una desgracia y la quisieron evitar. La otra hipótesis es que la criatura fue cooptada y fue vendida. Me gustaría citar que después de Loan vino el caso Lian, en Córdoba, total, que tampoco total. Nunca más se supo nada de esa criatura, ¿no?
3: Total. Y la verdad que, bueno, son casos que se me hizo el de Lian, lo conocí también de cerca, me ha tocado estudiarlo, leerlo, no fui parte del proceso. Pero acá realmente lo más lamentable de todo es que no se sabe, ¿no? Que mi clienta, ninguna de las partes, sabe lo que era vosotros. Tiene lo que la intervención de ella fue posterior a la separación, cuando la noticia se escuchó en Buenos Aires, fue que ellos vinieron para acá. Por eso mismo la figura del encubrimiento es algo, una locura procesal que intentan la justicia correntina, que ahora venimos nosotros justamente a demostrar todo esto, porque sé que lo va a tener, ahora sí lo van a escuchar tanto a ella y a la defensa, a hacer valer justamente esto, ¿no? El principio de inocencia, lo que se tenía que dar. Pero no se sabe, ojalá pudiera tener esa información de cómo colaborar con la búsqueda de Loan, pero bueno, no pudo hacer ni siquiera el propio Estado. Imagínense un abogado particular no tiene tampoco las herramientas para poder hacerlo, pero sí el deseo está intacto de que queremos saber que sepa la verdad, ¿no? De todo esto.
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Iniciamos esta mañana de cielo completamente despejado, 3 grados de temperatura, pero 0 de sensación térmica. Seguramente en un ratito la sensación térmica y la temperatura van a descender aún más que lo que es en este momento, en la medida que nos vayamos acercando al momento de la salida del sol. Un tema que ayer, día feriado, bueno, por supuesto, muchísimas gracias a todos los que pese al feriado estaban en la posición de estar conectados con nosotros. No es que dejé pasar, sino que me pareció que era más oportuno conversarlo en el día de hoy, el espanto que fue el paro de transporte determinado por la UTA en apoyo al secretario general local, que dejó a miles de marplatenses sin transporte público durante algo así como 3 horas. Es decir, directamente dueños de todo, dueños de la transportación pública, dueños del tiempo y las necesidades de la gente, para algo que es una estupidez mayúscula. El actual titular del gremio no tiene oposición realmente, es un hombre que está conectado al sector opositor a la UTA nacional, que tiene el respaldo del grupo DOTA, es uno de los dos grupos más grandes de transporte en el área urbana, un grupo que junto con la nueva Metropol cada vez están quedando con más líneas. Hay muchas líneas del Gran Buenos Aires que están desapareciendo, están siendo absorbidas tanto por DOTA como la nueva Metropol, en una reconfiguración de la estructura del sistema de transporte del conurbano, cuando aún en Mar del Plata no hay ninguna definición después de prácticamente 7 años al respecto de un pliego de licitación en un sistema de transporte que cada día da menos respuesta, porque el sistema, digamos, no tiene, por no tener un contrato viable a futuro, la capacidad de generar los acuerdos necesarios para hacer la renovación de la flota. Y amén de todo ello, digamos, un deterioro mayor en la calidad del servicio. De pronto, en un momento determinado, no queda un colectivo en la calle. Todo confluye hacia la zona de Belgrano e Italia. Un ruido, bocina, bubucela, la misma bubucela que están prohibidas ahora en el Mundial. Y después, cuando se les da la gana, vuelta al servicio. Municipio ausente completamente. Solo atina a decir que tomará las decisiones que correspondan para impulsar las sanciones que correspondan a las empresas que están impotentes, no pueden hacer absolutamente nada frente a una situación de estas, cuando como mínimo el municipio debiera iniciar una acción judicial de carácter fuerte, digamos, atenta a lo que significa la interrupción del servicio por una característica de estas, y asimismo iniciar acciones en el ámbito del Ministerio de Trabajo con respecto de la propia situación de este dirigente y de su séquito alrededor, a los que les pareció genial, paremos el transporte para hacer una movida de apoyo a la candidatura. Una locura. Dicho esto, que ojalá tuviese más lecturas, más ramificaciones, pero fíjense que pasó rapidito, prácticamente no había ni títulos el mismo día sábado, el domingo, esto ya era un recuerdo del pasado, y ayer lunes se diluyó en el medio de un feriado. Un feriado que obviamente tuvo un rango muy bajo, es decir, ha cambiado la dinámica del flujo de recursos que manejamos todos y cada uno. La situación, por supuesto, en líneas generales, es una situación de carácter estrecho. Hay que pagar más por los servicios sin haber llegado aún a pagar el valor integral de los servicios como razonablemente debiera ser. Y así todo pesa muchísimo en nuestro bolsillo y lo que queda de disponibilidad para poder, digamos, seguir funcionando, tomar otras decisiones de gasto, etcétera, etcétera. También hay que decir que influye en que la situación a la baja, influye mucho el tema del Mundial. El Mundial ya empezó a rodar, ya es un dato presente, ya está la idea misma de, bueno, quedarse en casa, estar frente al televisor, seguir los partidos. De todo lo que pasó en las últimas horas, solo quiero hacer una cita, ¿no? Qué torpeza que es agrandarse, ¿no? El director técnico de la selección española dijo, pero somos el mejor equipo que va al Mundial,
tenemos los seis mejores jugadores o seis mejores delanteros, algo por el estilo. Un comentarista de la cadena SER, Caballero, al respecto del cual desconozco absolutamente todo, pero que en el recorte que estamos viendo a través de redes, creo que se llama Paco González, el señor, dice, pero atrévanse, hombre, tengan coraje, España, si se enfrenta con Argentina, lo arrolla, lo saca del medio, Argentina es el pasado, Argentina ya no tiene nada. Bueno, hoy a la noche tendremos alguna medida de que eso hay Argentina. Afortunadamente, sigue siendo su director técnico, Lionel Scaloni, quien por definición es humanamente todo lo que está bien, no es un personaje grotesco al estilo Bielsa, no es un explicador de ilusiones como Alfaro, y fundamentalmente no tiene nada que ver con el chanta que dirige, porque hay que ser chanta, yo no lo tenía, pero qué chanta que es el director técnico de la selección española. Ayer un enorme mérito, por supuesto, de la selección de Cabo Verde, un héroe, el arquero, que trabaja como recolector de residuos, el arquero, y uno de los jugadores de la selección de Cabo Verde fue reclutado a través de LinkedIn, ¿no? Datito impactante. Como dice Scaloni, los primeros partidos siempre son difíciles, Argentina... Ahora todos se refugian en eso, ¿no? Dice, bueno, Argentina perdió el primer partido con Arabia Saudita, después fue campeón, como diciendo todos, diciendo, bueno, vamos a repetir la cábala de Argentina. Todos tienen algo para disconformarse con Argentina, pero todos repiten, o por lo menos vocean, lo que suponen es una cábala de Argentina. Bien, dicho esto, de lo que habrá mucho para decir, y seguramente durante el desarrollo de Marca Deportiva Radio, de 10 a 12 de la mañana, 99.9, Diego Di Vito hablará con mayor propiedad y conocimiento que lo que yo puedo referir al respecto, así nomás, como tipo que en realidad mira fútbol cuando juega la selección o cuando hay mundiales. Voy con otras cuestiones. Ayer hubo una conferencia de prensa en el aeropuerto de la ciudad de Mar del Plata. Bajaron autoridades nacionales, dos conocidos nuestros aquí de Mar del Plata integran esas autoridades nacionales del Ministerio de Seguridad. Uno de ellos es el exsecretario de Seguridad de Mar del Plata, Ferlauto, el otro es Gustavo Jara. El tema tiene que ver con este operativo del que les dábamos cuenta en el día de ayer. Un operativo importante con fuerte secuestro de drogas, mucho secuestro de dinero, tanto en dólares como en pesos. Un lugar donde, un tipo invernadero donde se hacía plantío de marihuana. Además de la cocaína, de la marihuana, pastillas de diseño y la caída, era lo que más insistían ayer los funcionarios, de un mito. De Cocón Salas, el hombre que, si bien había tenido un proceso penal que había caído por insustancia de la prueba colectada, nada nuevo en un expediente que lleve Santiago Ichauti, insustancia de la prueba colectada al llegar al momento del plenario, y una satisfacción, por lo visto, muy grande. Tengo como dato, ahí un dato, no es un dato de color, es un dato fuerte, la información que manejó la PSA, la Policía de Seguridad Aeronáutica, que es la que hizo centralmente el operativo, luego asistida por la Policía Federal en los 8 allanamientos simultáneos que se hicieron, era manejada con enorme, enorme reserva para evitar filtraciones. Esto llevó a que, si bien ayer estuvo presente quien no debiera ser Fiscal General Federal de Mar del Plata, que es Daniel Adler, en definitiva se hablara de la mancomunidad, de la interacción, de la relación y todas esas cosas que queda bonito decir. Por otra parte, en lo que tiene que ver con lo que está pasando, obviamente, a nivel nacional, uno no puede excluirse de lo que ya se conoce como el caso Adorni. El PRO ha hecho saber que si Adorni no renuncia está dispuesto a dar el número necesario para la interpelación de Adorni. Se está resquebrajando el frente interno, ya las voces que le dicen a Karina Milei, ya está, es bastante. El tipo no renuncia, el tipo se encierra, demuestra claramente la clase de individuo que es, si una persona que nunca tuvo las capacidades necesarias para llegar a lugares tan altos, nunca las tuvo. Que una carambola de la vida, es como, entraste de casualidad, un día pasabas y te dio el antojo y dijiste, voy a jugar al Kini, marco estos números, ni sé cuáles son, y resulta que, ¡paf!
pegaste premio grande. Sacó un premio grande en la vida, sacó un quini enorme. No tuvo cuidado, no tuvo precaución, no supo realmente estar a la altura del desafío. Escucho decir a muchísima gente que no es muy interesada en política, no, bueno, a mí me caía bien, le daba duro a los cucas, en realidad ponía el espejo y se estaba mirando él, ¿no? Me parece que ciertamente se ha tratado de eso. Toda esta exhibición de necesidad. Ustedes piensen que este tipo cae, empieza esto por una tilinguería, porque hay que ser tilingo viviendo en Caballito para irte a San Fernando, para subirte a un jet que te lleve en 23 minutos a Punta del Este. El tránsito de Caballito a San Fernando es mucho más extenso que el tránsito en vuelo, cuando perfectamente podría haber ido en buquebús, la gente lo hubiera saludado, hasta lo hubiera aplaudido, le hubiera dicho vamos todavía, aguante. Bueno, tipo, nada, cero criterio, cero previsión de absolutamente nada. Como indudablemente, la Argentina ha sufrido un saqueo fenomenal, hemos sufrido un saqueo fenomenal. Ayer se amplificaron los datos de de todo lo que viene generando este señor de apellido Auque, que es al que Elías Pichirilo, ex de Jessica Sirio, le había hecho una denuncia penal por una causa falsa de implantación de drogas en un operativo falso, en donde Pichirilo se apoyó en un funcionario de la policía de la ciudad de Buenos Aires para fraguarlo. Bueno, este señor que dice yo tengo miedo por mi vida, que pidió ir y estuvo en el programa de Johnny Viale, que luego estuvo en el programa de Luis Majul con Gasulla, ha ampliado los números, ha dicho que él vio personalmente cómo se repartían $1,000,000 por día. La cifra a la que se ha llegado, la cifra que está más o menos establecida, habla de un latrocinio realmente feroz. Cuestiones que por supuesto no podemos dejar pasar. Comienzan sí a aparecer los datos dentro de la investigación que se acercan cada vez más a Sergio Massa. Sergio Massa, que hasta ahora es literalmente intocable. Sin embargo, todo se va aproximando a la persona de Sergio Massa. En algún momento, cuando el gobierno recupere aire político, el gobierno no tiene un problema de sustentabilidad de gestión. El gobierno está teniendo datos impactantes en cuanto a la cuestión de sustentabilidad de gestión. Miren, ayer, cuando fui hasta el aeropuerto, por esta convocatoria de prensa que había, llego y me encuentro con un espectáculo increíble, porque el aeropuerto había gente, pero era impresionante. Primero lo que vi, cantidad de autos, qué sé yo, después cuando ingreso, una de las firmas que hacen, una de las empresas que hacen viaje de egresados, por lo visto había encontrado dos colegios, porque eran chicos de dos colegios, que sus padres, obviamente, o no sé, por ahí ellos han colaborado, han hecho alguna fiesta, algo, esos detalles, obviamente no los conozco, iban en un vuelo directo de Mar del Plata a Bariloche para su viaje de egresados. ¿Sí? Bueno, estaba a full. De pronto se me acerca una persona, me saluda. Dice, no, dice, la empresa cumplió con todo, yo la verdad que estaba preocupado. Una persona que tiene terminales en la política. Digo, ¿qué es lo que te tenía preocupado? Le digo, estabilidad macro, el dólar está controlado. No, bueno. Entonces los miro, me le río en la cara y le digo, sos tan peronista, no se pueden aguantar. Esto me pasó también el otro día con un ex concejal, ex diputado provincial, ex integrante de la intervención de la provincia de Santiago del Estero durante el gobierno de Kirchner, ¿no? Me los cruzan a la puerta del Banco Provincia y digo, ¿qué tal? ¿Cómo va? son increíbles realmente, la verdad que son increíbles. Bueno, la CAME dice que viajó menos gente, la USIP dice que se vendió menos. Totalmente razonable que esto funcione así. Demasiados feriados, muchachos. Demasiados feriados. El bolsillo está muy estrecho. Ya continuamos.

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0: Bueno, muy bien, continuamos. Les quiero contar que, bueno, en tanto está comenzando la reunión del Grupo de los Siete, a la que ha llegado Donald Trump y que ya mantuvo un mano a mano con el presidente francés Emmanuel Macron. También está presente allí Volodymyr Zelensky, que va a tener un mano a mano con Trump. Dicen que la expectativa es convencerlo de un mayor apoyo, de un mayor aporte norteamericano, en particular con referencia al tema de los misiles Patriot para mejorar la defensa aérea ucraniana, defensa aérea que ha progresado muchísimo, pero que no puede contener cuando hay mareas de ataque como los que se produjeron en el pasado fin de semana, que llevaron a la destrucción de monumentos de una iglesia del siglo XV y, por supuesto, una retahíla de muertos civiles. En el plano del territorio de la guerra, bueno, hay muchas cuestiones que están ahí golpeando muy fuertemente. Seguramente en dos semanas, esto va a ser un escenario mucho más claro del que hay ahora en este momento. Fue muy interesante una entrevista que se le hizo al líder bielorruso. Bielorrusia tiene frontera común con Ucrania y su gobierno depende fuertemente de la relación con Vladimir Putin. Dijo, no, de ninguna manera, nosotros no vamos a intervenir en la guerra, no vamos a movilizar tropas, no vamos a actuar en contra de Ucrania. Entendemos que podríamos recibir un daño muy grande. Es decir, el primer reconocimiento hace Lukashenko en esa entrevista. Después habla de Putin, que es un tipo extraordinario, que es alucinante, no sé, poco menos que creo que él quisiera todas las noches es que Putin le hable y le cante rorró por teléfono. A tal punto que en muchas cuentas que interactúan en este tema, en vez de Lukashenko se refieren a él como Lukashenka, ¿no? Pero bueno. Habrá que aguardar qué pasa con lo del G7. G.D. Vance, el vicepresidente norteamericano, hizo un papelón ayer hablando, pero un papelón, papelón mal. Este paleto de los Apalaches habrá ido a la universidad, tendrá una historia muy meritoria de superación, pero verdaderamente no entiende nada. La verdad es que no entiende nada. Y dijo, preguntado en una entrevista, bueno, pero si Irán no cumple, bueno, ahí veremos. Nadie cree que los iraníes estén dispuestos a entregar el uranio, nadie cree que estén dispuestos a facilitar el acceso para entregar ese uranio. Trump sigue hablando, sigue diciendo que bueno, que no, que ya está, que Hormuz está liberado. Los transponders de los petroleros en el área demuestran que Hormuz no está liberado, que hay una situación allí extraordinariamente complicada y que, por supuesto, todo eso tiene un efecto sobre el mundo. De cualquier manera, los anuncios juegan. Entonces ayer, si bien en Argentina era feriado, innecesario feriado por otro lado, bien podemos celebrar a los héroes sin necesidad de tanto feriado y celebrarlos como corresponde, ¿no? Digamos, con un recuerdo, con un mejor desarrollo de la historia. Algún día quizás a alguien se le ilumine un poco la cabecita y en esta época con tanta tecnología se trabaje para tener buenas producciones, ya sea en alianza con Netflix, en alianza con Amazon, sobre la historia argentina, ¿no? Hoy justamente en un posteo de X aparece una historia que tiene que ver con Martín Miguel de Güemes, a quien todos identificamos como un salteño jefe de los infernales, pero que transcurre durante la primera invasión inglesa, porque Güemes prestaba servicios en un cuerpo armado al cual se había incorporado a los 14 años. Hay que recordar que muchos de aquellos héroes de la patria, tal como San Martín también en su caso, ¿no?, iniciaban su carrera militar a los 14, 16 años y proyectaban eso a lo largo de buena parte de su vida. Algunos quizás con notable sobrevivencia para la época y otros yéndose a edades muy tempranas. Bueno, lo cierto es que una de las goletas británicas encalla frente a la costa de Buenos Aires y Güemes, que recibe una orden junto con otro grupo de caballería, se meten con con el agua hasta prácticamente la altura por arriba de las patas de los caballos, asaltan esa nave que era un bergantín y la toman y la tripulación británica se rinde. Es un episodio de estos que recién comienzan a conocerse ahora, ¿no? Porque, bueno, Está claro que la historia, la que más conocemos, la que más detalle tenemos, fue escrita y puesta con un sesgo, ¿no? Un sesgo. Un sesgo que tenía que ver con los que ganaron las guerras fratricidas de Argentina, y que, como bien señala esa maravillosa frase que lo cierra todo, que dice que si la historia la escriben los que ganan, quiere decir que hay otra historia. Bueno, otras historias están apareciendo y la figura de Güemes está siendo cada día más reivindicada. Hoy vamos a hablar un poco de eso con un historiador aquí en la 99.9. En otro orden de cuestiones, comienzan a aparecer datos de qué fue lo que pasó con el siniestro aéreo que se llevó la vida de 6 personas, incluido 2 compatriotas. La información que fluye ahora sí desde Río de Janeiro dice que hay un exceso de helicópteros circulando por el cielo de Río de Janeiro, allí en ese siniestro en el que murieron quien es masivamente conocido como Caspi y también Lucas Viñale. Hay 746 unidades registradas, ¿sí? Hay 746 helicópteros de distinto volumen y porte. Muchos de ellos tienen que ver con prestar servicios turísticos. En lo que va de este año, hubo 72 accidentes, no significa que todos terminaron en un siniestro doloso. Y la investigación, bueno, en Brasil parece estar encaminándose y se está hablando de un error de pilotaje. Es que tiene que haber algo de eso, porque era cielo absolutamente despejado, visibilidad diurna perfecta. Es como increíble. Hay que decir que, bueno, aunque no lo vemos, lo cierto es que hay corredores de tránsito, hay calles aéreas por las que se circula. Esto tiene que ver con los controladores, pero muchas de las cosas que están surgiendo ahora a la luz dicen que pilotos de helicóptero, que muchas veces están haciendo una prestación que no está dentro de la codificación de prestación de servicio que tienen, apagan el transponder e inclusive vuelan más bajo que lo que está permitido. Parece que hay allí una situación que ahora tiene un punto alto, no me atrevo a decir culminante, en este hecho que provoca este siniestro. Siniestro que se agravó porque uno de los helicópteros cae sobre un playón donde había autos eléctricos para la venta. Y agrava la situación, lo cual ha hecho que algunos de los cuerpos estén completamente irreconocibles, si bien los cuerpos de los 2 argentinos ya están identificados, sus familias hoy los van a trasladar por vía terrestre hasta San Pablo y de allí los embarcarán en vuelo para traerlos a la República Argentina. Así que ese es un poco el escenario de este tema. Hoy también va a ser un día fuerte en Córdoba. Hoy va a haber indagatoria a los 3 detenidos por el asesinato de Agostina. Hay que decir que la expectativa muy fuerte que tiene ahora, habiendo extraído mensajes de su teléfono, es poner a derecho a la mamá de Agostina, pero la crisis que tiene como consecuencia de la abstinencia de drogas es ciertamente fuerte, enorme, diría. Bueno, es la hora 7:27 minutos, la sensación térmica es de 0 grado en este momento. Falta un ratito largo todavía, ¿eh? Faltan más o menos 35 minutos para que inicie el día oscura esta madrugada en Mar del Plata, pero con cielo absolutamente despejado.
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0: Bueno, muy bien, continuamos, 7:28 minutos. Les queremos recordar que el número de contacto es el 564-0696. Ayer, amén de esta cuestión que tuvo una suerte de sesgo central, que fue esta conferencia de prensa que dieron autoridades nacionales, donde se habló, bueno, de este operativo. En lo que tiene que ver en y con Mar del Plata pasaron otras cosas. Fue detenido en la tarde de ayer. Difieren las versiones, hay una versión oficial que habla de una detención producto del accionar policial. Hay otra versión que está en redes que dice que en realidad la detención se produjo por el seguimiento que la mamá de a quien le habían quitado la vida. Estoy hablando del caso de Luis Badosa, vecino marplatense, comerciante, quien Claudio González con una banqueta le quitó la vida. Su bar llamaba Bar el 22, estaba prófugo, fue detenido en la tarde de ayer. Inclusive hay un video que circula en redes muy fuerte, que se escucha la voz de la hija de Badosa gritándole, insultándolo y diciéndole que se va a morir en la cárcel. Mirá vos, esto lo publica El Disenso, que es uno de los pocos medios que ha venido publicando sobre este tema que tiene abierta una causa judicial. Dice: la declaración jurada de Ritondo revaluó en $90,000 su lote VIP en Uruguay, pero en el mercado no baja de $275,000. Desde diciembre de 2024, este medio publicó la investigación exclusiva titulada Ritondo, el constructor, desarrollos por más de $55 millones, revelando que Ritondo, a través de la constructora Emprendimientos Rivadavia, sociedad anónima, desarrolló 14 proyectos inmobiliarios en Cava y Pinamar, totalizando unas 373 unidades funcionales. La respuesta de Ritondo es: este es un negocio que era de mi papá, yo lo continué y por eso tiene esta evolución. Como se indicó, dice El Disenso, de acuerdo con sus declaraciones juradas, Ritondo mantiene desde el año 2018 créditos y deudas con Ardax, sociedad anónima, empresa radicada en Uruguay, responsable del desarrollo inmobiliario Super VIP Reserva Montoya, barrio privado con lotes de 1,000 metros cuadrados, ubicado a solo 4 cuadras del mar entre La Barra y Manantiales. Esto es Punta del Este, ¿no? Claro. 400 metros de costa sobre Laguna Blanca, clubhouse, wellness center, parador exclusivo y seguridad a las 24 horas. En ese momento, en un momento anterior, en realidad en 2019, Ritondo declaró haber adquirido un lote en el país vecino, asentado originalmente por $3,383,325.69. Las inconsistencias patrimoniales han sido incorporadas a una denuncia judicial por un presunto enriquecimiento ilícito. Está en el juzgado de Sebastián Ramos. El abogado denunciante, Jeremías Rodríguez, con quien hemos conversado en más de una oportunidad, ha estado sufriendo una suerte de persecución y de hostigamiento digital. Pero bueno, ahora está en línea la colega Karina Mariani. Karina, buen día, ¿cómo estás?
8: ¿Cómo estás? Buenos días.
0: Bien, bien. Leí con mucha atención tu artículo. Bueno, lo respondí, además, sobre el tema de la esclavitud. Un tema que ha quedado asignado por la literatura y el cine norteamericano durante décadas, y que lleva inclusive a que en conversaciones que me ha pasado a mí con jóvenes, se crea que el tema de la esclavitud de la raza negra solo sea un tema estadounidense, ¿no?
8: En realidad, digamos, el tema de la esclavitud no es ni exclusivo de un color de piel, ni de una religión, ni de una etnia, ni de una nacionalidad. La esclavitud es, como contaba en el artículo, el commodity más viejo que se conoce, y que no estuvo, no hay ninguna cultura exenta de esta institución, que históricamente fue común. Afortunadamente, digamos, llegamos a una evolución en la cual nos parece y lo consideramos una aberración, y en el occidente libre está abolida hace muchísimos años. Pero hay que entender que todas las culturas esclavizaron, que esto era lo normal, que era una transacción y que se comerciaban humanos como se comerciaba grano. Creo que posiblemente esto que decís vos de las películas, la literatura y el hincapié que tiene, el peso que tiene la difusión de la cultura norteamericana, ha hecho que el tráfico triangular de esclavos de los siglos entre el siglo XV, XVI hasta el XIX sea como el más conocido, ¿no?
0: Sí, claro. Además, inclusive con un recorte muy fuerte, ¿no? Porque en definitiva los puestos de comercio de personas en la costa de África se abastecían de personas que eran traídas desde el interior de África por otras personas de raza negra, ¿no?
8: Bueno, sí. Viste que es gracioso cómo se piensan que funcionaba este comercio, porque efectivamente, digamos, las costas que comerciaban con los barcos negreros estaban gerenciadas por reinos de África que vivían específicamente del comercio de esclavos. No es que se bajaban los de los barcos negreros y iban con un medio mundo cazando gente, sino que ese comercio, que es un comercio que previamente estaba orientado hacia Asia y hacia África, cuando se genera el comercio triangular, a partir de los cambios económicos y de producción de las plantaciones, se redirige. Pero esa estructura de cooptar mediante la guerra, mediante distintas instituciones de las que se nutrían de esclavos para comerciarlas en los puertos africanos, estaban hechas específicamente por reinos africanos.
0: Es importante rescatar eso, ¿no? Vos sabés que me pasó hace unos años, en plena euforia de Black Matter, conversar con una joven, hija de una familia conocida, que estaba por empezar a estudiar en la carrera de... quería ser politóloga, no me acuerdo exactamente, era en San Andrés, ¿no? Entonces salió este tema. Y le digo, ¿cuál querés vos que es el país más racista del mundo? Me dijo, no, Estados Unidos, sin duda. Ajá. Le digo, ¿y Brasil cuántos presidentes negros tuvo? ¿Cuántos ministros de la corte? ¿Cuántos políticos de nota? ¿Quién es conocido de Brasil que no sea Pelé o alguna personalidad de color del fútbol brasileño, ¿no? Y se quedó como estupefacto. Digo, traigo esto a cuento por lo que pasó con nuestra compatriota, con esta otra Agostina allí en Brasil, y toda esta situación nueva que hay frente a las leyes de Lula da Silva por este tema, ¿no? De un país tan cercano a nosotros, con tan historia fuerte de racismo y de esclavitud, y que pasa por el filtro, pero como si nada, ¿no?
8: Bueno, pasa por el filtro, menos cuando Alberto Fernández, su amigo, decía barbaridades. Sí, bueno. Pasa por el filtro, selectivamente. Sí. Pero tenés razón que los sucesos que desencadenaron el auge de después de la muerte de Floyd reflotaron esta idea muy sesgada, porque no es como la mitad de la historia, es ni un décimo de la historia de la esclavitud. Claro. Pero que sirvieron de, como siempre, de parámetro sesgado, ridículo, una vara francamente perniciosa, para atacar, no sé si te acordás, que se atacaban, no sé, estatuas, obras de teatro, pinturas, personas, tataranieto de alguien que había tenido un esclavo, Hay mucho, digamos, del antiamericanismo propio dentro de Estados Unidos, que utilizó esto para ir contra los padres fundadores, criticando la esencia misma de la Constitución, porque algún padre fundador tenía un esclavo. O sea, nada es ingenuo, y que además encontraron, perdóname, pero con un caldo de cultivo de gente que estaba totalmente dispuesta a besar los pies de un random, según el color de piel, alguien que no había sido esclavo y alguien que no había tenido esclavos. O sea, el delirio de esa época fue total. Uh-huh. Y yo creo que se bajó no tanto por la narrativa, sino porque sus promotores después se demostró que eran violentos, ladrones, que malversaban el dinero que les daban en donaciones y demás. Pero sí, digamos, lo que se olvida de eso es que fue específicamente...

0: los cuáqueros norteamericanos en contra de la esclavitud a la mera cuestión de que el cambio de ingreso a la economía industrial hacía irrelevante el tener esclavos para poder producir, ¿no?
1: Es que específicamente, digamos, de todas las cosas que se borran, que venimos nombrando, quizás la clave es la base filosófica y religiosa. Nombrás a los cuáqueros, son claves. Uh-huh. El cristianismo protestante, yo creo que es a quien más se le debe el pensar y repensar y procurar la universalización del combate contra la esclavitud, ¿no? Pero eso obviamente, digamos, es una base religiosa que por supuesto la izquierda nunca quiere sostener, y una base filosófica que requiere leer un poco y ese tipo de cosas muy terribles.
0: Sí, claro, claro que sí. Te agradezco mucho estos minutos y me encantó el artículo.
1: Espera, te pido una cosita.
0: Dime.
1: Donde publiqué es en mi sitio, que se llama Desorden Mundial, que está en Substack, sí. Desorden Mundial de Karina Mariani. Nada, hago un poquito de propaganda por si quieren venir, porque voy publicando varias cosas sobre historia. Yo comento en el artículo que es la primera, es largo, pero es la primera, porque hay muchas cuestiones que atañen a la historia de la esclavitud que moldean el mundo como lo entendemos hoy. No solo el comercio triangular de esclavos, que obviamente fue importante, sino otros espacios que determinaron muchas cuestiones en Europa, donde la piratería berberisca se llevaba gente, devastaban pueblos. El comercio de blancos, el mismo Cervantes padeció esa esclavitud. Entonces, si les interesa, los invito a pasar.
0: No, repetí, ¿cuál es el sitio?
1: En Substack, mi sitio se llama Desorden Mundial por Karina Mariani, y si no, lo mira en mis redes, publico permanentemente lo que va saliendo en Desorden Mundial.
0: Bien, te agradezco, que tengas un lindo día, muy amable.
1: Gracias a vos.
0: Hasta luego. Bueno, esta era Karina Mariani, periodista, investigadora, historiadora, interesantísimo lo que está publicando sobre esto, ¿no? Porque, digo, este recorte que se le ofrece a las sociedades contemporáneas es atroz, realmente atroz, lo que podamos aportar, chiquito porque fuere, para que eso sea de otra manera, en buena hora. Quienes están pasando, ya que hablamos de la esclavitud negra, ella citaba la acción de los berberiscos, y la captura de la población blanca del Mediterráneo para esclavizarla, ¿no? Los títulos son unánimes: Semana Negra para Pedro Sánchez en España. Su esposa estuvo casi 4 horas ante el juez por presuntos delitos de corrupción. El juez Juan Carlos Peinado le atribuye delitos de malversación, tráfico de influencias, apropiación indebida de un software utilizado en la cátedra que co-dirigía en la Complutense de Madrid. Pidió que sea juzgada por un jurado popular, es decir, integrado por ciudadanos elegidos por sorteo. La decisión final la tiene la Audiencia Provincial de Madrid. Es la hora 7:42 minutos.

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3: Bueno, continuamos, es la hora 7:44 minutos, 564-0696 es la línea de contacto a través de WhatsApp, estamos en la 99.9, comienza, bueno, a ofrecerse el día, estamos más cerca de la salida del sol, la modificación de los datos del clima dice que la temperatura es de 3 grados 7 décimos sobre cero, pero que la sensación térmica es de 5 décimas de grado sobre cero. La humedad es del 97% y la presión es de 1008.8, con cielo perfectamente despejado sobre esta área del sudeste de la provincia de Buenos Aires. Como les señalé en un bloque anterior, hoy se indagará a tres de los detenidos en lo que tiene que ver con el crimen de Agostina Vega. Por otro lado, el gobierno modificó por decreto el sistema de selección de jueces de la Corte. La medida flexibiliza requisitos, reduce plazos. Está publicado en el boletín oficial. Entre los cambios más significativos, desaparece la paridad de género y la representación regional de los magistrados que deben formar parte de la Corte. Deja sin efecto la obligación de publicar las postulaciones en diarios de circulación nacional y local, mantiene la difusión en el boletín oficial y en la web del Ministerio de Justicia, suprime la instancia de observaciones e impugnaciones ciudadanas previa al envío de los pliegos al Senado. El Ejecutivo asegura que esto no afecta a los mecanismos de publicidad, transparencia y participación ciudadana. Busca acortar plazos, evitar superposiciones con el procedimiento que se desarrolla en la Cámara Alta. Recordemos que hubo un intento del gobierno fuertemente fogoneado por Santiago Caputo que terminó en un fracaso fenomenal, y las dos personas que se propusieron, la más notoria de ellas, Ariel Lijo, finalmente no tuvieron las condiciones necesarias para poder lograrlo. El presidente va a viajar al interior, estará en actos en Rosario y Tucumán en los festejos del Día de la Bandera y Día de la Independencia. También estará en España el próximo 24 de junio para participar de una conferencia y retornará a Estados Unidos en medio del Mundial. Mundial que ya comenzó, que va en desarrollo con sus sorpresas. Ayer hubo una muy distendida conferencia de prensa de Lionel Scaloni, se lo vio muy fresco, muy tranquilo. Las especulaciones, por supuesto, están al orden del día. Cada medio de comunicación con sus enviados trata de encontrar la forma de decir algo distinto para sus audiencias. La hora de la verdad comenzará hoy a partir de las 22 horas y ahí veremos exactamente de qué se trata esto y qué es lo que pasa. Por ahora las sorpresas son interesantes, el varapalo fenomenal que se come el seleccionado de España ayer es uno de ellos. Muy fuerte realmente, porque se autoconvencieron de que eran los favoritos. El director técnico, con de una manera exultante, la verdad que más propia sería de alguien que verdaderamente haya llegado al final de una historia y la haya ganado. Tendría que estar en otra posición completamente distinta, ¿no? Pero lo que pasa es que Scaloni hace una diferencia como ser humano que es fenomenal. Volvemos a un tema que nos duele, un tema que nosotros tenemos la intención permanente de poner a vista de todos, en foco y de manera sostenida, porque el tema lo amerita. Es el tema Ioma. Está en línea Andrea Servín, ella es vecina de la ciudad y está atravesando una situación dolorosísima en todo lo que tiene que ver con Ioma. Andrea, buen día, ¿cómo le va?
4: Hola, ¿qué tal? Buenos días. gusto.
3: Gracias, muy amable por darnos parte de su tiempo. Cuéntenos un poquito cuál es la situación que le está tocando atravesar frente a un IOMA que no da las respuestas que debe dar.
4: La verdad que sí, que es muy desesperante. Tengo un nene de... tiene enfermedad, y bueno, él hace terapias de muerte, y ahora hace un par de meses, tanto como 9 meses, su psicopedagoga no nada. La misma situación atraviesa la
3: espéreme un momentito, Andrea, la vamos a llamar de vuelta porque se escucha muy, muy mal la línea, y por supuesto que como todo tema... merece que sea escuchado como corresponde. Ya la conectamos nuevamente. Estamos ahí, es horrible como suena la línea, así que mejor reponer la comunicación. En tanto esto ocurre, les cuento que entre las cuestiones que están en juego en estos días, hay unas declaraciones del titular de IOMA que son realmente hirientes, molestas. Después me voy a referir con más detalle a ellas. Andrea, estamos de vuelta en contacto. Me decía usted que esto tiene que ver con un hijo suyo.
5: Sí, buen día. Claro, mi nene tiene 6 años, tiene síndrome de Down, y bueno, desde hace 9 meses sus profesionales que lo atienden no están cobrando.
3: Ajá. 9 meses.
5: Entonces, bueno... 9 meses sin cobrar, sí. Así que estamos desesperados porque nada, lo mismo le pasa a su terapista ocupacional, a la chica que trabaja con Bauti, que es su kinesióloga. Así que bueno, nada, estamos desesperados porque Bautista con sus terapias es lo que logra una mejor calidad de vida, ¿no es cierto?
3: Uh-huh. Sí, claro. 9 meses sin percibir.
5: Bueno, 9 meses sin cobrar, exactamente, sí, sí. Han pasado ya en otros momentos la misma situación, pero bueno, han ido pagando. Nosotros hemos pagado en su momento, hace 3 años ya o un poco menos, parte de sus terapias, pero bueno, realmente hoy se nos dificulta muchísimo porque nuestros sueldos con mi marido están muy bajos y bueno, nada, no nos dan los presupuestos, digamos, ¿no es cierto? Sí, tenemos un amparo judicial... que IOMA no respeta.
3: ¿Cuánto hace que tiene el amparo judicial?
5: Y hace 3 años.
3: ¿Tres años?
5: 3 años, sí,
3: Y IOMA se lo pasa por las partes, digamos.
5: Sí, porque, y el juez también, el juez del TC3 de Mar del Plata también, porque hace un mes aproximadamente hicimos un escrito informando que habíamos hecho reclamos administrativos en IOMA y tampoco respondió. A los 20 días respondió, y ahora hace 20 días que pidió una información, la brindamos con la abogada, y bueno, hace 20 días que, o un poco más, que no responde. Entonces también el juez del TC3 de Mar del Plata también hace lo mismo que IOMA.
3: ¿Quién es el juez?
5: No quiero dar un apellido que no es correcto, pero porque en la sentencia del amparo nombra a varios, pero no sé quién es el juez. Pero bueno, el del Tribunal Criminal número 3, el hombre ese, no responde de manera inmediata con el amparo judicial, porque él es el que tiene que intimar a IOMA, ¿verdad?
3: Sí.
5: Entonces tampoco lo hace. De hecho, este mismo hombre en la sentencia no puso como eje primordial que mi hijo vaya a una escuela común. Él nos puso que tiene que ir a una escuela especial. Hoy en día la ley de inclusión dice que los nenes tienen que ir a una escuela común con maestra inclusora, como va Bautista. Entonces, bueno, este hombre en el amparo no nos dio lugar al reclamo que hicimos y apelamos, y tampoco la Cámara de Apelación nos dio lugar a que Bautista vaya a una escuela común. Él va a una escuela común porque lo pagamos nosotros, ¿no? Como papás.
3: Sí, claro.
5: Tenemos, pero bueno, nada, a ver, es un derecho de Bautista que vaya a una escuela común, y pero bueno, nada, pagamos la escuela como corresponde, como cualquier otro niño, pero bueno, en realidad este juez es un poco desproporcionado con lo que escriben sus sentencias, ¿verdad?
3: Pero ¿y por qué
5: la verdad hace, que deja mucho que desear.
3: ¿Por qué hace eso el juez? ¿Por qué se introduce en dónde debe ser educado su hijo?
5: Mire, así como nos dijo eso, el señor juez me tomó tres audiencias en el amparo judicial, y los amparos judiciales son de manera inmediata. Uh-huh. Él se demoró casi un año y algo en dictar la medida cautelar. O sea, fue algo desproporcionado. No sé por qué este hombre tiene esas cosas con la, o sea, con lo que me tocó a mí, ¿no es cierto? Yo hablo uh-huh. en mi experiencia personal.
3: Sí, claro.
5: Pero bueno, así como este hombre, que es el que tiene que dictar las sentencias, bueno, nada, es igual que Ioma, se le pasa todo por donde no se ve el sol, ¿no?
3: Sí, claro.
5: Entonces, es un despropósito, porque un amparo judicial, una medida cautelar, debería ser de inmediato. Uh-huh. Y yo, como mamá, estuve esperando casi un año que él dictara la sentencia, la medida cautelar de Bautista. Porque, según él, Bautista hacía muchas terapias. Y sí, él hace terapias desde sus 2 meses, porque supimos de su condición durante el embarazo. Entonces, yo, como mamá, gracias a Dios, decidí que haga terapias desde los 2 meses de vida. Y digo gracias a Dios porque, nada, vino la pandemia y eso trajo muchas adversidades después. Pero bueno, hicimos las terapias vía internet, vía computadora, con sus profesionales. Que eso ayudó muchísimo hoy a la calidad de vida de Bautista. Uh-huh. Porque hubiese perdido casi 2 años de sus terapias. Entonces, bueno, este hombre, nada, como que no está de acuerdo en algo que decide una mamá o deciden los profesionales, porque todo lo que presenté está avalado por un profesional. Claro, pero bueno, sí, amén sí. De eso, el señor juez, estamos esperando todavía que intime a Ioma que pague, porque no lo hace. Porque él no lo hace.
3: Uh-huh. Sí, sí,
5: estamos esperando ya hace casi un mes que intime a Ioma. Se toma todo el tiempo del mundo, mientras Bautista corre riesgo de que sus terapias se corten.
3: Claro. Sí, sí, claro, sí. Horrible, totalmente horrible.
5: Entonces, bueno, nada, estamos en esta situación, que no soy la única persona que está en la misma situación, o sea, pero bueno.
3: Sí, por supuesto.
5: Necesito que se resuelva de alguna manera, porque mi hijo precisa sus terapias.
3: Bien.
5: Siempre digo lo mismo, a ver, nada, es un niño que lo que no hace hoy no lo puede hacer mañana. Sí, sí. Sus terapias son hoy, ahora.
3: Bueno, Andrea, gracias. Nada, por entender que vale la pena contarlo aquí, ojalá que ayude a que haya alguna respuesta más pronta, ¿eh? Que tenga el mejor día posible, un cariño para la familia, muy amable.
5: Muchas gracias por el espacio.
3: No, por favor. Bueno, esta era Andrea Servín, ella tiene un chiquito con síndrome de Down, 9 meses sin que Ioma le pague a los profesionales por lo visto han seguido aportando, digamos, su esfuerzo para acompañar esto. Un sistema judicial que desafortunadamente en muchos de sus actores no da las respuestas debidas en tiempo y forma debido. Una estructura del Estado que ignora literalmente, ¿no? Así se pasa realmente por la entrepierna las disposiciones judiciales, como que hubiera un pacto no escrito de impunidad ahí, ¿no? Horrible. 7:57 minutos.

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11: Bueno, muy bien, continuando, es la hora 8 minutos, estamos en la 99.9, te recordamos que el 5640696 es la línea de contacto a través de WhatsApp, esperamos tu texto, tu audio, los comentarios que nos quieras referir. En este sentido, y escuchando esta situación dolorosa que le toca atravesar a esta familia, Hernán dice, porque nunca tienen consecuencia los jueces que no cumplen con sus obligaciones. Martín agrega, justicia amorosa e injusta, los plazos son para los ciudadanos, no para los jueces, incumplimiento de los deberes de funcionario público, artículo 248 del Código de Procedimiento, 92% de imagen negativa. Este es un rulo fenomenal en el que estamos todos metidos, que nos hace mucho daño a todos, que requerirá, me parece que es un pendiente enorme, enorme, enorme, que tiene la República Argentina, que tiene la construcción de la democracia en nuestro país. Bueno, está en línea el concejal Diego García. Diego, buen día, ¿cómo le va?
12: Hola, ¿qué tal? Buen día, José Luis.
11: Bien, bien. Dos temas. En realidad usted que está muy activo, que está muy activo en sus redes, estuvo mostrando imágenes de un basural a cielo abierto frente a una escuela, allí en el barrio Santa Rita. Esa imagen es una elección, ¿no? Y está muy bien. Ahora, es lamentablemente una figura permanente de buena parte de la ciudad.
12: Sí, coincido, es una más de las postales que tenemos en Mar del Plata, la cual la podemos encontrar en cualquier barrio y en cualquier esquina. Pero en este lugar en particular, a metros de la escuela 79, es un descampado de dos manzanas. Entiendo que es de un privado, que no debe cumplir con tampoco con la ordenanza del propietario responsable, o sea, tenerlo cercado con el plato corto. Es un lugar donde no hay ningún tipo de luminarias, por lo tanto, gente, vecinos, sucios, sin ningún tipo de control ni sanción, van y tiran basura en ese lugar. Pero tiene algo distinto a otros puntos de la ciudad. Encontré en esa recorrida con los vecinos, con los chicos de la escuela, 14 autos incendiados. Autos que fueron robados, los autos no llegan ahí solos, y que bueno, seguramente en la nocturnidad, en un lugar donde, insisto con esto, está totalmente, parece una tapera, o sea, sin ningún tipo de control del Estado, tampoco de la jurisdicción de la comisaría de la zona, llevan los autos, los desmantelan muy cerquita del asentamiento, y seguramente ese auto que ha sido desmantelado seguramente llega hasta ese lugar. Bueno, y es lo que encontramos. Entonces, la verdad que tenemos dos problemas. El basural ha sido abierto y una cuestión de seguridad. Digo, a 800 metros del CON. No te digo que lo encuentres cuando se lo acaban de robar, pero por lo menos en los días posteriores, cuando se hace la investigación, no se dan cuenta que hay 14 autos que fueron para el mismo lugar. Hay domos en Jara y Juan B. Justo, hay domos en Dorrego y Juan B. Justo. En algún lugar ese auto llega, por algún lugar cruza. Bueno, por lo tanto, la alarma está encendida, volvemos a reclamarle al municipio primero que limpie el lugar, que ponga luminarias, que los chicos que van a la escuela puedan hacerlo en un entorno mucho más tranquilo, y también se le suman a esta zona características, por lo menos los propios chicos, ¿no? Que nos dicen que aparte de todo este basural, de los autos incendiados, viene gente que los amedrenta, gente que vende droga en la zona. Bueno, la verdad que es un caos a metros del COM y a minutos del Palacio Municipal.
11: Claro, bueno, esto, hay dos o tres lugares de Mar del Plata que ya son como un clásico, donde dejan los autos, porque no solo que los queman, primero los desmantelan, ¿no?
12: Totalmente.
11: O sea que tienen un tiempo enorme, eso, a lo mejor son más veloces que un equipo Fórmula 1 para desarmar un auto, pero lleva un tiempo y nadie ve nada, es tremendo.
12: Sí, lo que es increíble es que en ese lugar, por supuesto, al delincuente, cuando vos le dejás las condiciones necesarias para que el delincuente avance, lo va a hacer, porque como hay gente que se levanta todas las mañanas y va a trabajar y tiene sus problemas diarios y bueno, trata de resolverlo, el delincuente se levanta y trata de a ver cómo qué puede hacer para robarle a otro, para hacer sus hechos, a los cuales son lamentables, ¿no? Digo, 14 autos que seguramente fueron robados en algún lugar de la ciudad, a esa gente le entró un problema, hay que ver si tienen seguros o no, pero uno lo ve incendiado ahí. Si vos le facilitás el lugar, que no tiene ningún tipo de custodia, no hay una cámara de seguridad, no tiene luminaria, bueno, esta gente ya sabe a dónde llevar esos autos, dónde desmantelarlos, seguramente durante la noche, y debe haber algún lugar cerca donde llevar también los elementos de ese auto. Yo no creo que los trasladen caminando por la calle, ¿no? Entonces, la verdad que los chicos que me convocaron, que me mandaron un mensaje por las redes, yo fui por el tema del basural, pero encontramos otros problemas, como es esto de encontrar autos desmantelados, robados, y insisto con esto, a metros de la escuela, los mismos chicos señalan la venta de drogas. Así que, la verdad que una zona sin ningún tipo de presencia del Estado, ni la provincial, ni la municipal, nada, no hay trabajo coordinado. Bueno, y así estamos, ¿no? En la ciudad, cada vez que uno va a algún barrio, encuentra los mismos problemas.
11: Sí. Quiero ir al otro tema que estuviste subiendo en tus redes. ¿Cómo es este tema del presupuesto de salud? Me pareció una cifra impresionante para salud. A lo mejor yo me equivoco en la proporción de si es impresionante. Por ahí no es tanto dinero como el sistema necesitaría. No conozco las entretelas, pero 13, 14 mil millones de pesos son el presupuesto.
12: Claro, eso es lo que pretende recaudar en este año 2026 el Ejecutivo, de la tasa, que es una contribución, pero está dentro de la tasa de la TCU, de los servicios urbanos. Cuando uno ve el desglose de lo que pagamos, vamos a encontrar una contribución para la salud pública, la educación y el desarrollo infantil. Bueno, esa contribución, que es un montón de dinero, para este año van a ser alrededor de 14 mil millones de pesos, a lo cual está bajo la órbita de la Secretaría de Salud. La Secretaría de Salud del año 2021 no informa que la gasta. Tendría que haber una comisión de seguimiento, tampoco la conforma. Entonces no sabemos el esfuerzo de muchos vecinos que tenemos que estar pagando una contribución, o sea, dentro de la tasa como si fuera una subtasa, y después vemos la salud pública como está, ¿no? A nivel municipal, por supuesto, podemos después hablar de todas, del Estado provincial o nacional, digo, pero puntualmente, acá tiene que ver con la atención primaria y hay un dinero importante, 14 mil millones de pesos, casi lo mismo que se va o lo que se pretende recaudar de la tasa vial. Entonces, es un dinero que nadie habla, le preguntás al Ejecutivo, no te contesta, la comisión que tendría que hacer el seguimiento, decir, bueno, ¿en dónde vamos a gastar esta plata? ¿Cómo se planifica? ¿Cómo se ejecuta? Desde el año 2017, 2018 creo que fue durante el gobierno del doctor Arroyo, fue la última vez que se conformó, y a partir de, bueno, de la gestión de Montenegro, nunca más se convocó a esta comisión asesora y la Secretaría no responde. Entonces, la verdad que lo ponemos también para que se entere el vecino, pero también sobre la mesa para que alguna vez cumplan con lo que les pide el Consejo Deliberante.
11: Lo que pasa es que recién hablaba yo con una vecina por el tema IOMA, IOMA que no cumple con las sentencias, con las mandas judiciales. La verdad que estamos en la provincia de Buenos Aires, cuando menos, en un estado donde todo se ha vuelto relativo, ¿no? No hay sujeción a derecho que se cumpla por parte de los actores del Estado, municipales, provinciales o judiciales en este caso, ¿no?
12: Sí, la escuché a la vecina que hablaba de su hijo con las terapias para su situación, de que es un nene con síndrome de Down. Conozco el caso, he podido charlar con la mamá. Tratamos todos de colaborar, ¿no? Tratamos todos de colaborar, los que tenemos algún tipo de contactos o primero la responsabilidad de resolver los problemas a los vecinos, más allá de esta jurisdicción, si es provincial, si es municipal, si es nacional, que muchas veces son los debates vacíos que se dan en el Consejo, donde cada uno parece que justifica y según el partido político que es, tiene o no razón lo que uno está planteando. Entonces, lo de IOMA, sabemos los problemas que hay en la ciudad, muchos vecinos se quejan, 80.000 afiliados, pero también el sistema público, la atención primaria, que es el ABC de la salud, para empezar a trabajar en la prevención y no sobre la enfermedad. Por eso es importante saber en qué se gasta, cómo se planifica. Ya está, la tasa está, los vecinos hacen el aporte, bueno, por lo menos decir qué se pretende hacer con esa plata, qué balance se hizo en todo el año, si logramos modificar algunas de las variables que tenemos en relación a la salud, de la salud pública, hicimos un aporte al sistema de por lo menos de algún punto de vista de la salud. Yo no soy médico, pero entiendo que si el dinero se gasta, bueno, que digan cómo y que después se pueda trabajar en otra planificación distinta, digo, porque la verdad que vemos números. Ahora en Mar del Plata tenemos la telemedicina, se gasta casi 1.000.000 de pesos por día. Ahora vos hablas con un vecino y ese vecino te dice que no sabe ni que existe la telemedicina, no conozco uno que haya tenido una consulta. Entonces uno dice, bueno, ese dinero se está gastando en la telemedicina. Bueno, evidentemente no funciona porque los vecinos no saben, es difícil hacer atención primaria desde la telemedicina. Bueno, cosas por lo menos para evaluar. Ahora, si no informás, no nos decís en qué, a los concejales, ¿no? Por supuesto, pero los concejales representan a los vecinos, no nos decís en qué gastás el dinero, bueno, va a ser muy difícil. Lo único que hacemos es pagar, pagar y pagar, y nunca vemos ningún resultado.
11: Sí, acá un vecino que nos viene escuchando, viene sobre la ruta 11, entiendo que hacia Mar del Plata, nos pasa una foto de un auto que está prendido fuego, que lo han incendiado. Esto está en la ruta 11 entre 515 y Playa de los Lobos.
12: Sí.
11: En este momento, lo han prendido fuego, se está quemando el auto, literalmente.
12: Sí, sí, sí. A ver, ese es un lugar donde también vemos. El año pasado, creo que lo charlé también con usted, José Luis, hemos pedido que todas las entradas y salidas del partido de General Porredón, o sea, las rutas, tengan un monitoreo, ese famoso anillo digital, que lo que hace es ver quién entra, quién sale de un partido. Lo mínimo, lo hacen en cualquier partido, hasta de los cercanos a Mar del Plata, pero cualquier partido de la provincia de Buenos Aires o del país, quieren saber quién entra, quién sale a su ciudad. El corredor de la ruta 11 por Miramar, pegado al mar, el camino viejo a Miramar, todo lo que tiene que ver con los caminos rurales, vas a encontrar autos incendiados. Insisto con esto, si al delincuente le facilitas el lugar, va a avanzar para cometer algún ilícito. Es así. Por eso es lo que uno trata de disuadir con políticas públicas, trabajando de manera coordinada con la nación, con las provincias y el municipio, para que esto no pase. Pero bueno, está dentro de las estadísticas de autos que vemos robados, que no aparecen nunca más, y bueno, aparecen de esta manera incendiados.
11: Sí, además son bastante esquivos los de la Cámara de Seguros, pero yo tengo datos informales que Mar del Plata tiene una ratio de robo de vehículos impresionante, y además está el otro tema, ayer pasó, vehículos que son robados, empieza la persecución policial, los vehículos terminan destruidos. El nivel de,
12: no, es un problema.
11: El nivel de destrozo de patrimonio que hay es una cosa
12: terrible.
11: Una cosa terrible, realmente.
12: Terrible. Inclusive en Mar del Plata pagamos seguros más caros.
11: Claro.
12: Es una ciudad insegura. Entonces, la verdad es que el bolsillo del vecino cada vez está más flaco. Hay que invertir en alarmas, en seguros, cuidarte como vos puedas, alarmas monitoreadas, cámaras de seguridad, de todo, y así también te pueden entrar a robar, llevarte tu auto, llevarte tu patrimonio. Increíble.
11: O tu vida.
12: Increíble lo que pasa en general. Pero...
11: tu vida. Diego, gracias, buena jornada, muy amable.
12: Abrazo grande.
11: Hasta luego. Tengo acá a alguien que yo aprecio y respeto muchísimo. Yo pido dos cosas, con mucho afecto las pido. Hace 41 años que hago periodismo, 36 que llevo este espacio adelante. Más o menos cómo se hace lo conozco. Más o menos. Ya seguimos.
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11: Bueno, muy bien, continuamos. Les repaso entonces. Esto surgió en el contexto de la conversación que mantuvimos con el concejal Diego García, de este vehículo que ha sido robado y que lo han prendido fuego. Reitero una cuestión, hay un tema que se ha enviado a los medios, la cadena de corte y pegue publica, pues es que no llego a distinguir qué auto es, ¿no? Pero aparte me parece que en el medio le han dado un palo bastante importante, porque el chaperío se ve muy abollado. Bueno, esto lo digo para los que están en streaming con nosotros, porque estamos compartiendo esa imagen que un vecino nos pasó desde la ruta 11. Esto ocurre entre 515 y Los Lobos, donde está el vehículo todavía consumiéndose por el fuego. Ahí hay un tema que ocurrió durante el fin de semana, que es la detención de este criminal que le quitó la vida a sillazos a un comerciante. El informe dice que lo detuvieron por un trabajo de investigación y demás. Hay un video que circula que muestra que es la hija de este hombre, la que lo ubicó y la que lo encontró y la que logró que lo detuvieran en definitiva con ayuda de otros vecinos. Sería interesante que adviertan que hay una realidad comunicacional hoy. Esto antes funcionaba siempre así. Digamos, el área de prensa, en este caso de policía, al fin del día escribía y te contaba lo que quería, dibujado como quería, ¿no? Bueno, hoy está todo este fenómeno que vivimos cotidianamente y hay varios videos que muestran el momento de la detención de este criminal. Así que traten de ser un poco más prolijos, digo, si van a hacer un blef, van a macanear, fíjense cómo lo hacen. Bueno, les quiero contar esto, la causa judicial sobre las maniobras con el sistema de importaciones de la República Argentina, la CIRA y el dólar oficial durante el gobierno de Alberto Fernández está entrando o se está acelerando. Es decir, Todo Noticias accedió en exclusiva a la declaración de un testigo que aportó pruebas nuevas sobre la presunta segunda etapa de la maniobra investigada, el blanqueo de fondos obtenidos a través de operaciones oficiales en el periodo 2022-2023. Esto era Sergio Massa, ministro de Economía de la Nación Argentina. En este sentido, Huaque, esta persona que sufre ese procedimiento espurio, incoado por Elías Pichirilo, coinciden con otro testigo que habló de un desarrollo turístico que se estaba llevando adelante, que tenía un edificio en construcción en la ciudad de Tandil. El emprendimiento está ubicado en la calle Mitre, 664, pleno centro de Tandil, una construcción que está abandonada en este momento, adquirida por Valeria Fernández y Agra, un exfuncionario de la provincia de Buenos Aires y propietario de la agencia de cambio Mega Latina, una de las que está bajo investigación. El esquema de blanqueo de ese dinero incluía la compra y remodelación del hotel de lujo, con el que solo se avanzó hasta la firma del boleto de compra-venta. La escrituración quedó pendiente por el cambio de escenario político generado por la derrota electoral de Sergio Massa. De hecho, Massa aparece mencionado como en parte de la operatoria, de acuerdo al relato del testigo Agra, dice el testimoniante, Agra me dijo que trabajaba para Massa. Massa empieza a aparecer finalmente retratado en este escenario. Según dice, aunque eran muy desprolijos, estaban desbordados por la cantidad de dólares que les entraban a través de financieras por el rubro del dólar y la CIRA, era común ver bolsos con dólares, una vez más los bolsos. Un día llegué, había fajos acomodados en el piso porque no tenían dónde guardarlos, sostuvo esta persona, y dijo, la oficina era muy lujosa, pero no había movimiento. La aparición de este desarrollo inmobiliario de enorme magnitud, como presunto destino de fondos vinculados a la causa, aporta un nuevo elemento, en este caso, a la investigación. Por otro lado, un requerimiento que se le hizo a ARCA informó que los permisos de importación se aprobaban con un sistema automatizado. La Fiscalía solicitó los nombres de los funcionarios que aprobaron permisos de importación durante el gobierno de Fernández. La entidad asegura que todo funcionaba de manera automática sin intervención humana, lo cual es ridículo, porque todo sistema tiene una estructura por detrás de alguien que ordena el software, obviamente. Bien, viniendo a los mensajes que entran por el 564-0696, Charlie dice, tengo 61 años, soy nacido en Mar del Plata, no tengo memoria, por lo menos no recuerdo en este momento de haber vivido casi en simultáneo tan desastroso gobierno municipal como un paupérrimo gobierno provincial de modo simultáneo. La cantidad de vehículos que circula sin patente, que pasa por delante de inspectores municipales y nada ocurre, motos sin patente, tipos sin casco, la policía no hace absolutamente nada, la decía tanto provincial como municipal, es literalmente asombrosa. Bueno, así estamos, ¿no? Y por otro lado, todos los días hay alguna novedad que tiene que ver con diversas situaciones que se vienen dando y además por la eterna, inmensa laxitud del sistema judicial para todos nosotros, ¿no? Mónica, vos me haces un planteo que yo lo hago permanentemente, es decir, yo entiendo que el concejal García está en una organización política que no es de tu expectación. Te digo lo mismo que digo en otros casos. Estamos hablando de hechos concretos que nos afectan a los marplatenses, de los cuales es oportuno que alguien que ha sido votado por un sector de la sociedad marplatense se exprese y ponga en foco estas cosas. Si a cada cosa que va a exponer yo le voy a contraponer, yo hablo cuando tengo que hablar. ¿Pudiste ver lo que te pasé ahí del titular de IOMA, Gonza? Fíjate. Estuvo hablando el impresentable que tendría que ir que tendría que ser procesado y tendría que ir a un juicio por delitos de lesa humanidad. Habla en Radio Provincia. Es una vergüenza. Es realmente una vergüenza, una vergüenza. Dice lo que se le canta, miente, pero con un descaro miente este tipo. Es un cínico, un perverso, porque hay que ser cínico y perverso realmente para actuar de esta manera, para hacerle todo este inmenso daño que se le hace a la sociedad bonaerense, en particular a aquellos que están afiliados a IOMA. Acá me dice Walter, el último día de guardavidas en las playas fue el 5 de abril para Semana Santa. Desde ese día en Playa Las Delicias no retiran la basura que está al costado de la bicisenda a la altura de la calle Scaglia. Ya hice el reclamo dos veces al 147 sin ninguna respuesta. Lo del 147 es una locura. También te agradezco esto que me pasaste el otro día. Está siendo muy requerido en este momento Ricardo Arriazu. Estuvo en un streaming junto con Dipache, con Espotorno, con otro más, creo que estuvo Lacha Lázari también, y Arriazu, que hoy por hoy es un hombre casi venerado, diría, por la mayor parte de los economistas más jóvenes. Dice, devaluar no mejorará la competitividad, la unidad de cuenta argentina no es el peso. Yo era un ex flotador fanático hasta que vi cómo funciona una economía bimonetaria. Si uno quiere estabilidad monetaria es porque el peso es la unidad de cuenta. Señalando a sí mismo, Arreazu, entre otras cuestiones, que lo importante no es que la Argentina deje de dolarizarse, tomará tiempo, sino que se dolarice menos. Cada dólar menos que compra es un dólar más de demanda agregada. Bueno, esto va a llevar tiempo. Nosotros tenemos, desde aquel momento en que en el balcón de la Rosada Perón dijo quién ha visto un dólar, hasta hoy pasaron cosas. Entre las cosas que pasaron estuvieron todos los procesos de destrucción del valor de la moneda. La primera vez que se reconoció esto fue cuando en el gobierno de Onganía se llevó adelante la ley 18.188, donde con un sello en los bancos te reformulaban el valor de cada papelito, que era un papel moneda. Después vino el tiempo de la inflación cero de Helvar, es decir, un país con estructura capitalista, pero con economía completamente dirigista de modelo soviético. Hasta explotar en el Rodrigazo, etcétera, etcétera, ¿no? Acá Patricia Porta dice, encima Lirita lo defiende en el programa de Mirta, dice que él no roba, pero qué raro si los que lo rodean lo hacen. Sí, bueno, bienvenidos al universo de la decepción con Carrió, ¿no? Es un tema que deberían haber tomado nota hace muchos, muchos, muchos años, pero bienvenidos los que advierten por dónde pasan las cosas. El otro día alguien me lo preguntaron en una reunión con amigos y me lo preguntaron también por acá, creo que el viernes pasado, y hay que seguir la ruta del dinero. Recordemos que Toti Flores ahora es funcionario de Espinosa. Tengamos presente ese tipo de cosas, ¿no? Que van ocurriendo y que van pasando y que se suman a una cantidad de cuestiones que son ciertamente gravosas. La decepción de muchísima gente con Carrió es impresionante. Bueno, creo que había quedado demostrada a la hora del voto y esto lo único que hace es profundizar. Bueno, tres o cuatro cosas. Hay muchos artículos, hay muchos artículos que hablan, obviamente, todos los días a cada hora del tema Adorni. Particularmente Adorni nunca debió haber estado ahí, nunca tuvo las competencias necesarias. Cada vez que habla, se ahorca con su propia lengua. Y hasta hay alguna apuesta por la fecha de en qué momento renuncia, se va, etcétera, etcétera. Va a depender de una serie de cuestiones, pero el final es inexorable. ¿Por qué lo alarga el presidente? Es increíble. Probablemente porque en realidad lo que está esperando, dicen, es que él vaya y le diga: mirá, llegué hasta acá, Javier, te agradezco mucho, te quiero mucho, me voy a hacer cargo de mi suerte. Pero bueno, para eso hay que tener ciertas condiciones humanas que me parece que Adorni no tiene. Uno de los grandes blefs de la Argentina, ¿no? Bueno, ¿hacemos el corte? Sí, hacemos el corte.
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11: Bueno, muy bien, continuamos. Es la hora 8:30 en el territorio nacional de la República Argentina. Les quiero contar que una vez más hay un ruido fenomenal, quizás muy lejos del cartabón central de los medios de Capital Federal, pero impactante. El concejal electo de Campana, Maximiliano Corio, presentó una denuncia ante el Juzgado Federal con competencia electoral bonaerense contra el funcionamiento interno del Partido Libertario Provincial, apuntando contra el esquema de conducción encabezado por Sebastián Pareja. La presentación, patrocinada por Jeremías Rodríguez y Walter Bricio, denuncia graves irregularidades vinculadas al manejo de las afiliaciones, ausencia de elecciones internas genuinas, concentración extrema de poder, desplazamiento arbitrario de dirigentes y militantes. Según la presentación, el partido funciona mediante una estructura absolutamente verticalista, sin mecanismos reales de deliberación ni vida democrática interna. Ay, ay, ay. Sí, lo van a mandar a ¿cómo es? Lo van a mandar a Extremo Oriente, sí, a Sri Lanka, algún lugar de esos, a cosas. Bueno, muy bien. Está en línea el profesor de la Universidad de Buenos Aires, investigador de CONICET, Gabriel Di Meglio. Gabriel, buen día, ¿cómo le va?
19: Buen día, ¿qué tal?
11: Bien, mire, en esta idea, vio, de que los sistemas no se escuchan, hoy lo primero que me apareció cuando revisé mi cuenta de X es un posteo sobre Martín Miguel de Güemes. Una casualidad interesante. ¿Qué lo llevó a interesarse en particular, en su condición de profesor de historia, en la figura de Martín Miguel de Güemes?
19: Bueno, no, a mí no me interesa en particular Güemes, sino la época, ¿no? Es decir, yo soy profesor investigador de esa época, de la primera mitad del siglo XIX, en Argentina. Y bueno, obviamente Güemes, al igual que otros personajes, si bien yo me dedico más a la historia de los las figuras centrales, sino de aquellos que no son conocidos, digamos, ¿no? La gente, como digo yo, sin nombre de calle. Bueno, obviamente las fechas patrias siempre se imponen las preguntas por algunas figuras centrales, y bueno, Güemes sin duda es una de ellas, ¿no?
20: Claro. La historia que me apareció en el posteo habla de un Güemes combatiendo en las invasiones inglesas y llevando...
19: ¿Un posteo de quién es?
20: La verdad que no lo tengo presente ahora porque...
19: Ah, ok, ok, ok.
20: No lo tengo presente ahora. No, es una cuenta con un nombre de ficción. No sé exactamente quién es, pero habla de... De un Güemes combatiendo las invasiones inglesas y atacando con un grupo de caballería un bergantín británico, y van apareciendo historias. Es como que hay, no sé, alguna idea de resurgimiento de su figura. ¿Qué es lo que lo hizo distinto? ¿Por qué era esa tirria de Buenos Aires con Güemes?
19: Bueno, Buenos Aires no tenía tirria con Güemes, ya se llevaban muy bien, ¿no? O sea, a diferencia de Artigas, digamos, porque propuso un modelo federal alternativo, Güemes se llevaba bien con Pueyrredón, era muy amigo, que fue el director supremo en Buenos Aires entre 1816 y 1819, y por eso es que armaron lo que volvió a Güemes una figura central, fue el hecho de que él condujera lo que en la época se llamó una guerra de guerrillas, ¿no? En la frontera que se había formado entre el Alto Perú, hoy Bolivia, y Salta y Jujuy, que en esa época era una sola provincia que justamente gobernaba Güemes, y él al conducir con las milicias del norte, digamos, la defensa, como digo, sin grandes batallas, pero con una muy hábil táctica de hostigamiento a los enemigos, hizo que los avances realistas del norte fueran neutralizados por él, su gente, y entonces en parte eso permitió que San Martín hiciera, que era el otro aliado de Pueyrredón, hiciera la campaña por los Andes, y por lo tanto el papel de Güemes es central en la guerra de la independencia. Sí tuvo al principio algunos roces con Buenos Aires cuando se hace nombrar, digamos, es la primera vez que hay un gobernador elegido no desde Buenos Aires, sino por la propia Salta, en Salta, y es él. Ahí tuvo un momento de con el gobierno central, pero después cuando llegó Pueyrredón, que era su amigo, el gobierno central, acordaron enseguida. Y después lo que lo hizo muy importante, y sí muy odiado, no tanto en Buenos Aires como en Salta, por la propia clase alta salteña y jujeña, fue que, bueno, fue también un líder popular, y le dio a sus seguidores que exigían cambios sociales, digamos, fuertes, algunas medidas que lo hicieron, digamos, que generaron mucha revolución en Salta. Por ejemplo, los gauchos, como se le empezó a llamar a los a los seguidores de Güemes, dejaron de pagar el arriendo, o sea, el alquiler de la tierra durante varios años mientras estaban sobre las armas, con lo cual, bueno, no le pagaban a los dueños de las propiedades donde vivían y trabajaban el alquiler. Eso generó mucho lío en Salta. Y también, los gauchos, por ejemplo, tomaban vacas de las estancias porque decían, bueno, nosotros ponemos el cuerpo en la guerra y los grandes estancieros no, y entonces esto es justo, y eso generó un montón de líos internos en Salta y Jujuy, y ahí sí Güemes tuvo una cantidad de enemigos muy, muy grande, ¿no? Por eso fue que fue un sistema tan, así se le llamaba, el sistema de Güemes, que duró hasta incluso después de su muerte en 1821, que fue muy, digamos, que hace que la revolución ahí, la revolución de independencia, no fuera solo por la patria o la independencia, sino también para transformar el orden social, ¿no? Lo cual le dio un contenido bastante particular, ¿no? Que no estuvo en todas las provincias.
20: Claro. ¿Eso venía como influencia del impacto global que era la Revolución Francesa? ¿Cómo anidaba eso en un pensamiento de ese tipo en esa época?
19: Bueno, es una época muy interesante porque hay una serie de revoluciones en distintos lugares, ¿no? La francesa sin duda la más importante, pero también la revolución de Estados Unidos, la revolución de Túpac Amaru y Túpac Katari, que fracasó pero que fue muy fuerte, la revolución de Haití, ¿no? Que primera rebelión de esclavos exitosa de la historia. Todas esas revoluciones influyeron sin duda con una pregunta que era parecida, que era ¿por qué la gente obedece y manda? ¿No? Es decir, ¿cómo tiene que estar armado el sistema político hubo una exigencia general de que la gente común, los varones, ¿no?, en ese momento, pudieran participar de alguna manera de las decisiones de gobierno, cosa que hasta entonces no. Y todo eso jugó un papel, pero también en términos muy chiquitos de, bueno, ¿por qué, digamos, hay desigualdades, ¿no? Es decir, la sociedad colonial era una sociedad desigual jurídicamente. Si una persona nacía en un lugar o en otro, tenía derechos distintos, ¿no? O si tenía, nacía con un color, digamos, si no era blanco, de alguna manera, tenía derechos distintos. Por el mismo delito, por ejemplo, a un blanco no lo azotaba, ni a uno que no era blanco sí. Todas esas cosas que nos llevaron a la Revolución de Mayo, pero sí, después de la Revolución de Mayo, afloraron como reclamos, ¿no? Y eso fue lo que hizo que, más allá de que después todas esas expectativas no triunfaron, ¿no?, de las clases populares, sí fueron parte de esa revolución. Y bueno, Güemes fue uno de los que dirigió a esos reclamos sociales, ¿no?, digamos, en parte limitándolo y en parte negociando con ellos, y como digo, eso le valió mucha oposición de parte de su propio grupo social, ¿no?, que era la clase alta salteña y jujeña.
20: Ahora, como estudioso de esta época, ¿no?, hoy veía también algunos comentarios que comparto. Ojalá algún día tuviéramos una saga fílmica de nuestra maravillosa historia en nuestro camino hacia la libertad y la constitución como nación, ¿no? Tiene capítulos extraordinarios que merecerían estar reflejados, me parece a mí, en un modelo muy asequible para mayorías. ¿Qué pasaba con la gente? Yo, por ejemplo, el episodio del éxodo jujeño, ¿qué pasaba con esa población que estuvo dispuesta a sacrificios tan inmensos?
19: Bueno, como decía, el momento que empieza con la Revolución de 1810 afecta a todo el mundo, no solamente a los grandes personajes, sino efectivamente al resto. Y bueno,

0: formas en general requieren cosas que se puedan vender en varios países, ¿no? Entonces los episodios nacionales que nos interesan en otros países son complejos. Es, digo, lo sé porque he participado en alguna de esas cosas. Ajá. Pero sí es cierto que sería algo espectacular, digamos, porque es una historia muy interesante y efectivamente, como decía antes, lo que pasaba con la gente, que todo el mundo proyectó en esta idea de patria que hacía en ese momento cosas diferentes, ¿no? Uh-huh. Es decir, reclamos para mejorar su condición de vida. Es decir, la revolución de independencia fue una revolución por la independencia, cosa que terminó reclamando la independencia, pero también reclamó otras cosas, ¿no? Es decir, cada cual de acuerdo al lugar que ocupaba en esa sociedad tan desigual que era la sociedad colonial, ¿no? Y claro, entonces eso permite entender por qué también hubo apoyos muy grandes a la revolución.
1: Uh-huh. Te pregunto, es para hablar largo, ¿no? En el mundo, esto comienza en realidad cuando se cumplen los llamados 500 años de la conquista, Fidel Castro lanza una contraofensiva ideológica y dice que esto no es nada para celebrar, que comenzó el tema del exterminio y todo lo demás. Ahora hay una fuerte corriente de historiadores, algunos de ellos españoles, otros americanos, hay un historiador argentino. He visto el otro día una conferencia muy interesante de un descendiente de Jerónimo, el Apache, hablando de la colonización española. ¿Cuál era la situación en ese momento? Porque evidentemente estas eran colonias, estaban sometidas a un poder superior, y ese poder superior no era precisamente, digamos, como eran todos los poderes de la época, un ejemplo de probidad republicana, porque ese concepto ni siquiera existía. ¿Qué era lo que atravesaba esa etapa de la historia en donde en definitiva fueron europeos? San Martín es un criollo pero formado en España, Brown era irlandés, sobran los ejemplos de hombres de otras nacionalidades que constituyen Bouchard, el sesgo central del liderazgo militar de la revolución.
0: Bueno, la revolución sin duda estuvo dirigida más que nada por criollos, descendientes europeos, efectivamente, ¿no? Es decir, algunos aventureros como los que mencionaste se sumaron, ¿no? Porque también hay que entender que en esa época hay un gran periodo de guerras muy fuertes en Europa, ¿no? Justamente ligada con el lanzamiento de la revolución acá, que termina en 1815, y ahí queda un montón de gente militar desocupada que se viene al Río de la Plata y a Colombia y a México, a todos lados, a buscar trabajo, ¿no? Entonces, uh-huh, por eso se siguen agregando oleadas de algunos aventureros como Bouchard, otros oficiales de carrera, uh-huh, que, uh-huh, bueno, y así fue como que los ejércitos americanos empezaron a tener un montón de europeos en las pupilas. Pero quienes dirigieron sobre todo fueron personajes más tipo Manuel Belgrano, ¿no? Es decir, uh-huh, criollos, hijos de europeos o descendientes europeos, que en un momento empiezan a afianzar su identidad de americanos, ¿no? Es decir, acá en esa época todavía no existía Argentina o Uruguay o Paraguay, es decir, claro, eso se cree después, pero sí lo que hay es una idea de americanos versus europeos. Y eso se fue haciendo muy fuerte, aún cuando entre los americanos había diferencias, insisto, muy grandes a nivel jurídico, digamos, si vos eras blanco no era lo mismo si eras negro, pardo, sambo, mestizo, ¿no? Y los indígenas tenían estatus diferentes, eso había sostenido el sistema colonial desde el principio. Lo que se pone en cuestión en ese momento es por qué tiene que haber ese tipo de diferencias, ¿no? ¿Por qué tiene que haber diferencias por nacimiento? Así como en Europa el cuestionamiento fue a los nobles, ¿no? ¿Por qué alguien nace noble, distinto a los otros, ¿no? Ese es el gran reclamo de esto que los historiadores llaman la era de las revoluciones, digo, si uno toma toda Europa y América, ¿no? Donde pasaron cosas muy distintas pero con algo en común, que es esto del cuestionamiento del orden anterior. Eso es lo que pasa en ese momento, y que entonces algunos de estos europeos que venían también lo hacían en términos hoy llamaríamos ideológicos, ¿no? Por convicción de que había que cambiar las cosas, otros por intereses personales, un poco todo mezclado. Pero bueno, lo que hubo fue eso, una gran puesta en cuestión de cómo tenía que organizarse el mundo, ¿no? Y hubo algunos cambios muy significativos, otros no, pero no es Fidel Castro en el siglo XX, ya que lo mencionabas, digamos, no hay comunismo o socialismo en esa época, pero sí un reclamo muy fuerte de que la sociedad se organice de otra manera, ¿no? No en base al nacimiento,

0: sino en base al mérito, que en esa época era un concepto revolucionario, digamos.
1: Claro.
0: Y digamos que nadie tenga diferencias por cómo nació, sería un poco la distinción, y que toda la población pueda participar en las decisiones del gobierno de algún modo, ¿no? Uno de los efectos de esta época es la aparición justamente del republicanismo o de la monarquía constitucional contra las monarquías absolutistas, ¿no? Es uno de los grandes cambios que trae la era de las revoluciones, es decir, quién va a tener el poder, por lo menos en teoría, ¿no? Después todas estas cosas tienen sus problemas. O en el caso de Argentina, bueno, el sistema de castas dejó de existir, ¿no? O sea, el racismo sigue existiendo, pero no a nivel jurídico, es decir, a partir de la revolución ya no importaba, en teoría todo el mundo es igual ante la ley, ¿no?
1: No hay... Sí, aún todavía hoy es una teoría de que todos somos iguales ante la ley.
0: Exactamente, es una teoría, pero no es lo mismo como principio, ¿no? Pero bueno, esos son algunos de los cambios grandes que va a traer esa época.
1: Tengo una pregunta muy breve, quizás hasta fuera. Se insiste en decir que Martín Miguel de Güemes, volviendo a él, que era un poco el inicio de la cuestión al respecto de nuestro interés en conversar contigo, fue el inventor de, digamos, la guerrilla como acción de gobierno. Pero aparece eso, para mí, por lo menos, en paralelo con la historia de Juan Martín Díez, conocido como El Empecinado, que justamente fue un militar y líder guerrillero español que combatió a las tropas de Napoleón. ¿Puede uno haberse inspirado en el otro?
0: Buena pregunta. O sea, hasta donde yo sé, la guerra de guerrillas aparece de España justamente unos años antes, en las luchas contra Napoleón, ¿no? Aunque formas esa, por lo menos con ese nombre, se empezó a hablar de guerrilla, es decir, ese tipo de combate existió antes también, que
1: sí, por supuesto.
0: El hostigamiento sin batallas abiertas, digamos, cortar los suministros del enemigo, atacar, quemarle el lugar donde guarda las cosas, ese tipo de cuestiones, eso, que fue el tipo de guerra que se hizo acá también. Es muy posible, sí, que en el norte, las noticias llegaban a todos lados y la conexión con España era muy fuerte, con lo cual el propio San Martín, ¿no? Que también fue cercano a Güemes, fue una persona que peleó en la propia guerra de independencia de España, ¿no? Es decir, se destacó en la batalla de Bailén contra los franceses en 1808, es decir, que conocía eso de primera mano. Con lo cual es posible que algo haya habido. En realidad hay un documento que escribió Manuel Dorrego, San Martín le pregunta a Dorrego, cuando San Martín se hace cargo del ejército del norte, ¿no? 1814. Le pregunta a Dorrego, estaba ahí un tiempo, qué le parece, que era el oficial, digamos, que uno de los más antiguos ya en ese momento, y Dorrego dice que a él le parece que la mejor manera de hacer la guerra en esa zona es a través de guerrillas, ¿no? Eso es un documento de principios de 1814. Y en realidad el levantamiento de guerrillas lo empieza más que nada la gente, no ningún dirigente. Eso empieza cuando los realistas toman la ciudad de Salta en 1814, y como se quedaron sin apoyos locales que se habían ido con ellos el año anterior, había salteños realistas como todos lados, pero no quedaban más, entonces empiezan a requisar ganado y trigo, digamos, alrededor, en los alrededores de Salta, en el Valle de Lerma, y ahí es cuando la gente se enoja y empieza a atacar, digamos, partidas que se organizan a sí mismas, digamos, para recuperar las cosas robadas, ¿no? Y así es como empieza, el primer dirigente se llamaba Luis Burela, y así fue como empieza esta resistencia, a la que pronto aparece un jefe que es Güemes, ¿no? Pero no es que lo empezó Güemes, y Güemes ahí se convierte sin duda en la figura central, como decía, entabla una relación con estos paisanos, ¿no? Que son todos peones rurales, pequeños productores del valle, ¿no? Esto lo trabajó muy bien una historiadora que se llama Sara Mata y un historiador que se llama Gustavo Paz. Ellos han tenido trabajos muy buenos que muestran también toda la relación de Güemes con los gauchos, ¿no? Claro. Los que empezaron en esa época a ser llamados gauchos. Antes no se usaba el término gaucho en Salta, ¿no? En términos del litoral.
1: Claro, claro. Gabriel, gracias, ¿eh? Muy amable por tu tiempo y tu ilustración. Muy amable.
0: Bueno,
1: este era Gabriel Di Meglio, profesor de la UBA, investigador de CONICET, que ha desarrollado dentro de su trabajo amplio, como él mismo lo describe, un perfil referido a la historia de Martín Miguel de Güemes. Ya continuamos.

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8: Bueno, continuamos. Estamos en la 99.9, es la hora 8:51 minutos. Tengo una cantidad de información de cosas dando vuelta acá. Pero vamos a ir con esto, que realmente es muy importante, porque es para tener una noción de más acabada de quién es el personaje. El titular de IOMA tiene una... El señor Homero Giles, que no es cubano. Si alguno de ustedes lo sigue a Feynman, avísenle que no es cubano. Es argentino, que se fue a formar como médico en Cuba y ha logrado que la medicina de la provincia de Buenos Aires, en manos de IOMA, sea igual a la cubana. Un gran charlatán, un violador permanente y sistemático de los derechos humanos. Bueno, tiene un par de lugares donde va y dice y abre la boca y bueno. Rescatamos 3 minutos 30. Nos pareció que más sería realmente casi agraviante para el espíritu de ustedes a esta hora de la mañana.
9: ¿Reconoce el IOMA que existen algunos problemas de acceso, por ejemplo, algunas prestaciones?
10: Sí, por supuesto, como no vamos a reconocer. Yo creo que está todo el sistema de salud, estoy completamente seguro, todo el sistema de salud está en crisis, una crisis grave, producto de este gobierno nacional, no es secreto para nadie. Todos podemos comparar cómo veníamos hace 2 años atrás o hace 6 años atrás, no era igual. Ni siquiera con el macrismo fue igual a esto. El macrismo hizo sus cosas, pero esto es una catástrofe planificada. Así que por supuesto estamos en crisis, está en crisis el IOMA, está en crisis el Ministerio de Salud de la Nación, en las provincias, está todas las obras sociales, se las prepaga y es de público conocimiento y creo que nadie desconoce esa situación. Y acá estamos todos tratando de hacer lo mejor posible para ver cómo sobrevivimos mientras sigue esta gente, porque... si llegan a ganar las elecciones, si se da la catástrofe que van a ganar las elecciones el año que viene, la verdad que no sé qué va a pasar con el sistema de salud, menos con las obras sociales.
9: A ver, Homero, como para entender esto que está diciendo usted, ¿cómo se financia el IOMA? Porque yo entiendo que evidentemente debe tener alguna repercusión en la gestión de la provincia de Buenos Aires, el recorte sistemático y sostenido que ejecuta la Nación en relación a lo que le correspondería y no recibe la provincia de Buenos Aires, pero el IOMA, ¿cómo se financia? ¿Con los aportes de los afiliados o también tiene un extra de la tesorería, que es la parte que se resiente ahora en la prestación, como usted lo dice?
10: No, hoy tiene un extra porque el IOMA es deficitario, pero yo diría antes, no cómo se financia el IOMA, cómo se financia la provincia. Porque me dice, el IOMA se financia fácil de los recursos, aporte y contribución, Pero la mitad del aporte, la mitad de los recursos del IOMA es aporte de trabajadores y la otra mitad de contribución patronal.
9: Sí.
10: ¿No? Ahora, todo ese recurso sale del Estado de la provincia de Buenos Aires. Tanto el aporte de los trabajadores como la contribución patronal. Todo sale del recurso de la provincia.
9: Si no, la parte de los trabajadores es de los trabajadores.
10: No, pero ¿quién paga el sueldo de los trabajadores?
9: Pero ese sueldo del trabajador y le deduce la provincia parte de lo que le correspondería, digamos.
10: ¿De dónde sale el sueldo de los trabajadores?
9: Está bien, pero ese...
10: ¿No sale el recurso de la provincia?
9: Está bien, Homero, pero no nos podemos poner de acuerdo en algo que es tan básico. A ver, es el aporte que hacen los trabajadores.
10: Por eso es tan básico y te insisto, por eso te insisto, porque es básico y me parece que importante.
9: Pero la provincia paga el sueldo del trabajador porque el trabajador labura, pero es plata del trabajador, con lo cual esa parte es el aporte del trabajador. Yo entiendo lo que usted dice, que hay una parte patronal que es de la provincia.
10: Eso el recurso sale la parte que la plata que es de los trabajadores sale de la provincia. Si la provincia está asfixiada, pues si no sería fácil, si no el trabajador, digamos, se aumenta el sueldo como quiera y no debería tener problema para aumentar el sueldo.
9: Ah, usted lo analiza en el sentido de que si hubiera mejores sueldos, el aporte sería mayor.
10: Pero claro, ¿quién paga los sueldos? Lo paga la provincia. Si vos decís, no, el trabajador tiene su sueldo, digamos, sin ningún problema, entonces el aporte llega al IOMA. Pero no es así.
8: Bueno, esto es así. El que lo entrevista, colega que está en Radio Provincia, que seguramente tiene cobertura de IOMA, intenta ser lo más amable que puede, comienza con el relato oficial kicillofista, que es la culpa la tiene Milei porque a la provincia le redujeron las transferencias del Estado Nacional que le corresponden a la provincia. Lo que ellos denuncian, lo que Kicillof y todo su equipo, sobre todo Kicillof, al que Lilita considera una persona honesta, pero parece ser que con algunos problemas de honestidad intelectual bastante profundos, digamos, es que le han recortado los ATN que antes recibía en extraordinaria medida durante el desgobierno de Alberto y le sacaron por resolución judicial lo que recibía indebidamente, que era el recurso de la Ciudad Autónoma de Buenos Aires. Después está la otra cuestión muy, muy, muy fuerte, que es la cuestión realmente complicada, que tiene que ver con todo este tema. Es decir, el tipo dice, sí, son los sueldos que paga la provincia. Bueno, los sueldos que paga la provincia han colapsado. Y no es culpa del gobierno central, es culpa de que hay una pésima administración del recurso, 19 ministerios, direcciones generales, un Inca provincial. Nadie sabe exactamente cómo fluye el dinero de la provincia. Nos han aumentado todo lo que tenemos que pagar, ¿no? Y cosas que están a la vista de todos. No hay que ser, digamos, demasiado entendido ni en política ni en economía para darse cuenta que acá estos tipos han destruido todo. Y el caradurismo que tienen. El tipo diciendo, no, pero no es plata de la gente, porque la paga. A ver, vos estás empleado en la provincia de Buenos Aires, cobras un sueldo de la provincia de Buenos Aires con impuestos que pagamos todos los bonaerenses. Por lo tanto, la plata no es de la provincia. La plata de los bonaerenses que debe administrar probamente la provincia de Buenos Aires, cosa que no hace. Caradurismo, el cinismo de estos tipos es fenomenal. Pero Lilita está convencida que Kicillof es un tipo honesto. Fíjate vos. Es la hora 9 en el territorio nacional de la República Argentina.
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8: La colega Karina Mariani.
15: El tema de la esclavitud no es ni exclusivo de un color de piel, ni de una religión, ni de una etnia, ni de una nacionalidad. La esclavitud es, como contaba en el artículo, el commodity más viejo que se conoce, y que no hay ninguna cultura exenta de esta institución, que históricamente fue común. Afortunadamente, digamos, llegamos a una evolución en la cual nos parece y lo consideramos una aberración, y en el occidente libre está abolida hace muchísimos años. Pero hay que entender que todas las culturas esclavizaron, que esto era lo normal, que era una transacción y que se comerciaban humanos como se comerciaba grano. Creo que posiblemente esto que decís vos de las películas, la literatura y el hincapié que tiene, el peso que tiene la difusión de la cultura norteamericana, ha hecho que el tráfico triangular de esclavos de los siglos entre el siglo XV, XVI hasta el XIX sea como el más conocido, ¿no?
8: Sí, claro. Además, inclusive con un recorte muy fuerte, ¿no? Porque en definitiva, los puestos de comercio de personas en la costa de África se abastecían de personas que eran traídas desde el interior de África por otras personas de raza negra, ¿no?
15: Bueno, sí. Viste que es gracioso cómo se piensan que funcionaba este comercio, porque efectivamente, digamos, las costas que comerciaban con los barcos negreros estaban gerenciadas por reinos de África que vivían específicamente del comercio de esclavos. No es que se bajaban los de los barcos negreros y iban con un medio mundo cazando gente, sino que ese comercio, que es un comercio que previamente estaba orientado hacia Asia y hacia África, cuando se genera el comercio triangular, a partir de los cambios económicos y de producción de las plantaciones, se redirige. Pero esa estructura de cooptar mediante la guerra, mediante distintas instituciones de las que se nutrían de esclavos para comerciarlas en los puertos africanos, estaban hechas específicamente por reinos africanos.
16: Es importante rescatar eso, ¿no? Vos sabés que me pasó hace unos años, en plena euforia del Live Lives Matter, conversar con una joven, hija de una familia conocida, que estaba por empezar a estudiar en la carrera de... quería ser politólogo. No me acuerdo exactamente, era en San Andrés, ¿no? Entonces salió este tema. Y le digo, ¿cuál querés vos que es el país más racista del mundo? Me dijo, no, Estados Unidos, sin duda. Ajá. Le digo, ¿y Brasil cuántos presidentes negros tuvo? ¿Cuántos ministros de la corte? ¿Cuántos políticos de nota? ¿Quién es conocido de Brasil que no sea Pelé o alguna personalidad de color del fútbol brasileño, ¿no? Y se quedó como estupefacto. Digo, traigo esto a cuento por lo que pasó con nuestra compatriota, con esta otra Agostina allí en Brasil y toda esta situación nueva que hay frente a las leyes de Lula da Silva por este tema, ¿no? De un país tan cercano a nosotros, con tan historia fuerte de racismo y de esclavitud, y que pasa por el filtro, pero como si nada, ¿no?
15: Bueno, pasa por el filtro, menos cuando Alberto Fernández, su amigo, decía barbaridades. Sí, bueno. Pasa por el filtro, selectivamente. Sí. Pero tenés razón que los sucesos que desencadenaron el auge de después de la muerte de Floyd reflotaron esta idea muy sesgada, porque no es como la mitad de la historia, uh-huh. Es ni un décimo de la historia de la esclavitud, claro. Y pero que sirvieron de, como siempre, de parámetro sesgado, ridículo, una vara francamente perniciosa, para atacar, no sé si te acordás, que se atacaban, uh-huh. No sé, estatuas, sí. Obras de teatro, pinturas, personas, tataranieto de alguien que había tenido un esclavo. Hay mucho, digamos, del antiamericanismo propio dentro de Estados Unidos que utilizó esto para ir contra los padres fundadores, criticando la esencia misma de la Constitución porque algún padre fundador tenía un esclavo. O sea, nada es ingenuo. Y que además encontraron, perdóname, pero con un caldo de cultivo de gente que estaba totalmente dispuesta a besar los pies de un random, según el color de piel, alguien que no había sido esclavo y alguien que no había tenido esclavos. O sea, el delirio de esa época fue total. Uh-huh. Y yo creo que se bajó no tanto por la narrativa, sino porque sus promotores después se demostró que eran violentos, ladrones, que malversaban el dinero que les daban en donaciones y demás. Pero sí, digamos, lo que se olvida de eso es que fue específicamente Gran Bretaña y el Occidente Libre el que combatió a la esclavitud. La esclavitud no tiene movimientos abolicionistas ni en África ni en Asia, ¿no? Tiene en Gran Bretaña y después en el resto del mundo, con un importante costo para la Royal Navy.
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7: Está en línea Andrea Servín, ella es vecina de la ciudad.
8: Mi nene tiene 6 años, tiene síndrome de Down, y bueno, desde hace 9 meses sus profesionales que lo atienden no están cobrando.
7: Ajá. 9 meses.
8: Entonces, bueno, 9 meses sin cobrar, sí. Así que estamos desesperados porque nada, lo mismo le pasa a su terapista ocupacional, a la chica que trabaja con Bauti, que es su kinesióloga. Así que, bueno, nada, estamos desesperados porque Bautista con sus terapias es lo que logra una mejor calidad de vida, ¿no es cierto?
7: Uh-huh. Sí, claro. 9 meses
8: sin cobrar, exactamente, sí, sí. Han pasado ya en otros momentos la misma situación, pero bueno, han ido pagando. Nosotros hemos pagado en su momento, hace 3 años ya, o un poco menos, parte de sus terapias, pero bueno, realmente hoy se nos dificulta muchísimo porque nuestros sueldos con mi marido están muy bajos y bueno, nada, no nos dan los presupuestos, digamos, ¿no es cierto? Sí, tenemos un amparo judicial que IOMA no respeta.
7: ¿Cuánto hace que tiene el amparo judicial?
8: Y hace 3 años.
7: ¿Tres años?
8: 3 años. Sí, 3.
7: Y IOMA se lo pasa por las partes, digamos.
8: Sí, porque, y el juez también, el juez del TC3 de Mar del Plata también, porque hace un mes aproximadamente hicimos un escrito informando que habíamos hecho reclamos administrativos en IOMA y tampoco respondió, a los 20 días respondió, y ahora hace 20 días que pidió una información, la brindamos con la abogada. Y bueno, hace 20 días que, un poco más, que no responde. Entonces también el juez del TC3 de Mar del Plata también hace lo mismo que IOMA.
7: ¿Quién es el juez?
8: No quiero dar un apellido que no es correcto, pero porque en la sentencia del amparo nombra a varios, pero no sé quién es el juez. Pero bueno, el del Tribunal Criminal número 3, el hombre ese, no responde de manera inmediata con el amparo judicial, porque él es el que tiene que intimar a IOMA, ¿verdad?
7: Sí.
8: Entonces tampoco lo hace. De hecho, este mismo hombre en la sentencia no puso como eje primordial que mi hijo vaya a una escuela común. Él nos puso que tiene que ir a una escuela especial. Uh-huh. Hoy en día la ley de inclusión dice que los nenes tienen que ir a una escuela común con maestra inclusora, como va Bautista. Entonces, bueno, este hombre en el amparo no nos dio lugar al reclamo que hicimos y apelamos, y tampoco la Cámara de Apelación nos dio lugar a que Bautista vaya a una escuela común. Él va a una escuela común porque lo pagamos nosotros, ¿no? Como papás.
7: Sí, claro.
8: Tenemos, pero bueno, nada, a ver, es un derecho de Bautista que vaya a una escuela común y... Pero bueno, nada, pagamos la escuela como corresponde, como cualquier otro niño, pero bueno, en realidad este juez es un poco desproporcionado con lo que escriben sus sentencias, ¿verdad?
7: Pero ¿y por qué
8: la verdad que deja mucho que desear.
7: ¿Por qué hace eso el juez? ¿Por qué se introduce en dónde debe ser educado su hijo?
8: Mire, así como nos dijo eso, el señor juez me tomó 3 audiencias en el amparo judicial, y los amparos judiciales son de manera inmediata. Uh-huh. Él se demoró casi 1 año y algo en dictar la medida cautelar. O sea, fue algo desproporcionado. No sé por qué este hombre tiene esas cosas con, o sea, con lo que me tocó a mí, ¿no es cierto? Yo hablo en mi experiencia personal.
7: Sí, claro.
8: Pero bueno, así como este hombre, que es el que tiene que dictar las sentencias, bueno, nada, es igual que idioma, se le pasa todo por donde no se ve el sol, ¿no?
7: Sí, claro.
8: Entonces, es un despropósito, porque un amparo judicial, una medida cautelar, debería ser de inmediato. Uh-huh. Y yo, como mamá, estuve esperando casi un año que él dictara la sentencia, la medida cautelar de Bautista. Porque, según él, Bautista hacía muchas terapias. Y sí, él hace terapias desde sus 2 meses, porque supimos de su condición durante el embarazo. Entonces, yo, como mamá, gracias a Dios, decidí que haga terapias desde los 2 meses de vida. Y digo gracias a Dios porque nada, vino la pandemia y eso trajo muchas adversidades después. Pero bueno, hicimos las terapias vía internet, vía computadora, con sus profesionales. Que eso ayudó muchísimo hoy a la calidad de vida de Bautista. Uh-huh. Porque hubiese perdido casi 2 años de sus terapias. Entonces, bueno, este hombre, nada, como que no está de acuerdo en algo que decide una mamá, o sea, deciden los profesionales, porque todo lo que presenté está avalado por un profesional. Claro, pero bueno, sí. Amén de eso, el señor juez, estamos esperando todavía que intime a Ioma que pague, porque no lo hace. Porque él no lo hace.
7: Uh-huh.
8: Sí, estamos esperando ya hace casi un mes que intime a Ioma. Se toma todo el tiempo del mundo, mientras Bautista corre riesgo de que sus terapias se corten.
7: Claro. Sí, claro, horrible, totalmente horrible.
8: Entonces, bueno, nada, estamos en esta situación, que no soy la única persona que está en la misma situación, o sea, pero bueno.
7: Sí, por supuesto.
8: Necesito que se resuelva de alguna manera, porque mi hijo precisa sus terapias.
7: Bien.
8: Siempre digo lo mismo, a ver, nada, es un niño que lo que no hace hoy no lo puede hacer mañana. Sí. Sus terapias son hoy, ahora.
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7: El concejal Diego García.
9: Es una más de las postales que tenemos en Mar del Plata, la cual la podemos encontrar en cualquier barrio y en cualquier esquina. Pero en ese lugar en particular, a metros de la escuela 79, es un descampado de 2 manzanas. Entiendo que es de un privado, que no debe cumplir tampoco con la ordenanza del propietario responsable, o sea, uh-huh, tenerlo cercado con el plato corto. Es un lugar donde no hay ningún tipo de luminarias, por lo tanto, gente, vecinos, sucios, sin ningún tipo de control ni sanción, van y tiran basura en ese lugar. Pero tiene algo distinto a otros puntos de la ciudad. Encontré en esa recorrida con los vecinos, con los chicos de la escuela, 14 autos incendiados. 14 autos incendiados. Autos que fueron robados, los autos no llegan ahí solos. Y que, bueno, seguramente en la nocturnidad, en un lugar donde, insisto con esto, está totalmente, parece una tapera, o sea, sin ningún tipo de control del Estado, tampoco de la jurisdicción de la comisaría de la zona, llevan los autos, los desmantelan muy cerquita del asentamiento, y seguramente ese auto que ha sido desmantelado seguramente llega hasta ese lugar. Bueno, y es lo que compramos. Entonces, la verdad que tenemos 2 problemas, el basural ha sido abierto y una cuestión de seguridad. Digo, a 800 metros del COM, a 800 metros del CON. No te digo que lo encuentres cuando se lo acaban de robar, pero por lo menos en los días posteriores, cuando se hace la investigación, no se dan cuenta que hay 14 autos que fueron para el mismo lugar. Hay domos en Jara y Juan B. Justo, hay domos en Dorrego y Juan B. Justo. En algún lugar ese auto llega, por algún lugar cruza. Bueno, por lo tanto, la alarma está encendida. Volvemos a reclamarle al municipio primero que limpie el lugar, que ponga luminaria, que los chicos que van a la escuela puedan hacerlo en un entorno mucho más tranquilo, y también se le suman a esta zona características, por lo menos los propios chicos, ¿no? Que nos dicen que aparte de todo este basural, de los autos incendiados, viene gente que los amedrenta, gente que vende droga en la zona. Bueno, la verdad que es un caos a metros del COM y a minutos del Palacio Municipal.
7: Claro, bueno, esto, hay 2 o 3 lugares de Mar del Plata que ya son como un clásico, donde dejan los autos, porque no solo que los queman, primero los desmantelan, ¿no?
9: Totalmente.
7: O sea que tienen un tiempo enorme, eso, por digamos, a lo mejor son más veloces que un equipo de Fórmula 1 para desarmar un auto, pero lleva un tiempo y nadie ve nada.
9: Sí, lo que es increíble es que en ese lugar, por supuesto, al delincuente, cuando vos le dejás las condiciones necesarias para que el delincuente avance, lo va a hacer. Porque como hay gente que se levanta todas las mañanas y va a trabajar y tiene sus problemas diarios y bueno, trata de resolverlo, el delincuente se levanta y trata de a ver cómo, qué puede hacer para robarle a otro, para hacer sus hechos, a los cuales son lamentables, ¿no? Digo, 14 autos y seguramente fueron robados en algún lugar de la ciudad, a esa gente le entró un problema, hay que ver si tienen seguros o no, pero uno lo ve incendiado ahí. Si vos le facilitas el lugar, que no tiene ningún tipo de custodia, no hay una cámara de seguridad, no tiene luminarias, bueno, esta gente ya sabe a dónde llevar esos autos, dónde desmantelarlos, seguramente durante la noche, y debe haber algún lugar cerca donde llevar también los elementos de ese auto. Yo no creo que los trasladen caminando por la calle, ¿no? Entonces, la verdad que los chicos que me convocaron, que me mandaron un mensaje por las redes, yo fui por el tema del basural, pero encontramos otros problemas, como es esto de encontrar autos desmantelados, robados, y insisto con esto, a metros de la escuela, los mismos chicos señalan la venta de drogas, así que la verdad que una zona sin ningún tipo de presencia del Estado, ni la provincial, ni la municipal, nada, no hay trabajo coordinado. Bueno, y así estamos, ¿no? En la ciudad, cada vez que uno va a algún barrio, encuentra los mismos problemas.
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7: El profesor de la Universidad de Buenos Aires, investigador de CANICET, Gabriel Di Meglio.
10: A mí no me interesa en particular Güemes, sino la época, ¿no? Es decir, yo soy profesor investigador de esa época, de la primera mitad del siglo XIX, en Argentina. Y bueno, obviamente Güemes, al igual que otros personajes, si bien yo me dedico más a la historia de las figuras centrales, sino de aquellos que no son conocidos, digamos, ¿no? La gente, como digo yo, sin nombre de calle. Bueno, obviamente las fechas patrias siempre se imponen las preguntas por algunas figuras centrales, y bueno, Güemes sin duda es una de ellas, ¿no?
7: Claro. La historia que me apareció en el posteo habla de un Güemes combatiendo en las invasiones inglesas y llevando...
10: ¿Un posteo de quién es?
7: La verdad que no lo tengo presente ahora porque...
10: Ah, okay.
7: No lo tengo presente ahora. No, es una cuenta con un nombre de ficción. No sé
10: exactamente
7: quién es, pero habla de un Güemes combatiendo en las invasiones inglesas y atacando con un grupo de caballería un bergantín británico, y van apareciendo historias, es como que hay, no sé, alguna idea de resurgimiento de su figura. ¿Qué es lo que lo hizo distinto? ¿Por qué era esa tirria de Buenos Aires con Güemes?
10: Bueno, Buenos Aires no tenía tirria con Güemes, ya se llevaban muy bien, ¿no? O sea, a diferencia de Artigas, digamos, porque propuso un modelo federal alternativo, Güemes se llevaba bien con Pueyrredón, era muy amigo, que fue el director supremo en Buenos Aires entre 1816 y 1819, y por eso es que armaron lo que volvió a Güemes una figura central, fue el hecho de que él condujera lo que en la época se llamó una guerra de guerrillas, ¿no? En la frontera que se había formado entre el Alto Perú, hoy Bolivia, y Salta y Jujuy, que en esa época era una sola provincia que justamente gobernaba Güemes, y él era el conducir con las milicias del norte, digamos, la defensa, como digo, sin grandes batallas, pero con una muy hábil táctica de hostigamiento a los enemigos, hizo que los avances realistas del norte fueran neutralizados por él, su gente, y entonces en parte eso permitió que San Martín hiciera, que era el otro aliado de Pueyrredón, hiciera la campaña por los Andes, y por lo tanto el papel de Güemes es central en la guerra de la independencia. Sí tuvo al principio algunos roces con Buenos Aires cuando se hace nombrar, digamos, es la primera vez que hay un gobernador elegido no desde Buenos Aires sino por la propia Salta, en Salta, y es él. Ahí tuvo un momento de con el gobierno central, pero después cuando llegó Pueyrredón, que era su amigo, el gobierno central, acordaron enseguida. Y después lo que lo hizo muy importante, y sí muy odiado, no tanto en Buenos Aires como en Salta, por la propia clase alta salteña y jujeña, fue que, bueno, fue también un líder popular, y le dio a sus seguidores que exigían cambios sociales, digamos, fuertes, algunas medidas que digamos que generaron mucho de revolución en Salta. Por ejemplo, los gauchos, como se le empezó a llamar a los, a los seguidores de Güemes, dejaron de pagar el arriendo, o sea, el alquiler de la tierra durante varios años mientras estaban sobre las armas, con lo cual, bueno, no, no le pagaban a los dueños de las propiedades donde vivían, donde trabajaban, el alquiler, eso generó mucho lío en Salta. Y también, bueno, los gauchos, por ejemplo, tomaban vacas de las estancias porque decían, bueno, nosotros ponemos el cuerpo en la guerra y los grandes estancieros no, y entonces esto es justo. Y eso generó un montón de, bueno, de líos internos en Salta y Jujuy, y ahí sí Güemes tuvo una cantidad de enemigos muy, muy grande, ¿no? Por eso fue que fue un sistema tan, así se le llamaba, el sistema de Güemes, que duró hasta incluso después de su muerte en 1821, que fue muy, digamos, que hace que la revolución ahí, la revolución de independencia, no fuera solo por la patria o la independencia, sino también para transformar el orden social, ¿no? Lo cual le dio un contenido bastante particular, ¿no? Que no estuvo en todas las provincias.
7: Claro. ¿Eso venía como influencia del impacto global que era la Revolución Francesa? ¿Cómo anidaba eso en un pensamiento de ese tipo en esa época?
10: Bueno, es una época muy interesante porque hay una serie de revoluciones en distintos lugares, ¿no? La francesa, sin duda, es la más importante, pero también la revolución de Estados Unidos, la revolución de Túpac Amaru y Túpac Katari, que fracasó, pero que fue muy fuerte. La revolución de Haití, ¿no? Que primera reunión de esclavos exitosa de la historia. Todas esas revoluciones influyeron, sin duda, con una pregunta que era parecida, que era, ¿por qué la gente obedece y manda? ¿No? Es decir, ¿cómo tiene que estar armado el sistema político? Hubo una exigencia general de que la gente común, los varones, ¿no? En ese momento, pudieran participar de alguna manera de las decisiones de gobierno, cosas que hasta entonces no. Y todo eso jugó un papel, pero también en términos muy chiquitos, de, bueno, porque, digamos, hay desigualdades, ¿no? Es decir, la sociedad colonial es una sociedad desigual jurídicamente. Si una persona nacía en un lugar o en otro, tenía derechos distintos, ¿no? O si nacía con un color, digamos, si no era blanco, de alguna manera, tenía derechos distintos. Por el mismo delito, por ejemplo, a un blanco no lo azotaba, ni a uno que no era blanco sí. Todas esas cosas que nos llevaron a la Revolución de Mayo, pero sí, después de la Revolución de Mayo, afloraron como reclamos, ¿no? Y eso fue lo que hizo que, más allá de que después todas esas expectativas no triunfaron, ¿no? De las clases populares, sí fueron parte de esa revolución. Y bueno, Güemes fue uno de los que dirigió a esos reclamos sociales, ¿no? Digamos, en parte limitándolo y en parte negociando con ellos, y como digo, eso le valió mucha oposición de parte de su propio grupo social, ¿no? Que era la clase alta salteña y jujeña.
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0: Buenos días, ¿cómo están? Bienvenidos a la 99.9, día de sol, pero claro, como es la costumbre en estos últimos días al menos, fresco, muy fresco, no tan frío como ayer. Hoy tenemos una sensación térmica, según el último registro, de 1 grado 4 décimas, con una temperatura capicúa, 4 grados 1, ¿no? En definitiva, 97% de humedad, más o menos los registros, esos se mantienen día tras día, pero la temperatura un poquito más elevada que en el día de ayer. De todas maneras, está fría la mañana. Llegó el esperado y el ansiado, ¿cuánto se ha hablado alrededor de este día? 16 de junio, el día en el cual la selección argentina va a hacer su debut en el Campeonato Mundial. Un torneo que está demostrando no solamente lo competitivo que está el fútbol en todos los planos, porque en el de clubes, más allá de la lógica de los superpoderosos, acá la historia empareja mucho. Si bien hay países que por una cuestión de nacionalidad y hasta de colonias tienen un poderío, acá no se trata del poderío económico, acá se trata de dónde te tocó nacer o a qué nación, a partir de tus ancestros, elegís representar, simplemente. Pero equipara mucho las cosas. Y evidentemente en un partido de fútbol, como se dice casi como una verdad, de puño simplemente, empareja todo. Y empareja todo realmente, porque una humilde selección como la de Cabo Verde terminó empatándole a una de las grandes candidatas en la previa, como la española, la selección española, que pudo contar apenas con unos puñados de minutos de Lamine Yamal, que no fue determinante para el partido, más allá de la electricidad que genera, que eso es una realidad y es algo que viven y que tienen los jugadores top mundial. Tiene como una electricidad particular cuando tocan el balón, ¿no? Es como que toca la pelota y cambia la energía del partido. ¿Sabés que algo distinto puede llegar a pasar? Bueno, no pasó nada absolutamente distinto con Lamine Yamal, que viene tocado físicamente y que De La Fuente apenas lo pudo tener unos minutos en la cancha. Fue un 0-0, el primer 0-0 del Mundial, eso también tenemos que decirlo. Hubo goles en prácticamente todos los partidos. El único que terminó 0-0 fue España-Cabo Verde. Por lo menos un gol en el resto de los partidos hubo, en algunos un montón, pero muestra que no hay ninguna verdad dicha de antemano en este Mundial. Y ojo, porque los grandes candidatos, con el correr de los partidos, también empiezan a encontrar su ritmo y su realidad. Después está, como decimos siempre, en estos Mundiales, en estos torneos, cómo te toma la realidad, cómo te toma ese momento. Si estás bien anímicamente, futbolísticamente, si las cosas te empiezan a salir desde el minuto uno, no es lo mismo un partido que resolvés con dominio a uno que ganás sobre el final, pero que en la cabeza ya tenés que para el próximo partido hay que mejorar. Y el ejemplo argentino empieza a ser un ejemplo para una u otra cosa, porque claro, cada uno ve las cosas con el cristal con el que le conviene en esta historia, ¿no? Scaloni, que después vamos a escuchar un tramo de su conferencia de prensa, ayer decía: aprendimos que los debuts no son determinantes. Argentina comenzó el Mundial de Qatar perdiendo y después no perdió más y salió campeón del mundo. No son determinantes respecto del resultado final, pero sí respecto del condicionamiento psicológico y anímico que puede tener en un futuro. Ahora España estará obligada, porque estará obligada en el próximo partido, y si las cosas no te salen, y Argentina estuvo obligada también contra México hasta que pudo destrabar el partido con el gol de Messi. Si ese partido hubiese sido más largo o no hubiese encontrado el gol con cierta velocidad con cierta premura en el desarrollo del partido, la angustia, esa angustia de Pablo Aimar, bueno, va a ser la angustia de cualquier equipo que en esta primera fecha no le toca ganar. Y ojo, porque ya no es una excepción. Ya no es que, bueno, le costó a uno. No, le costó a Brasil, le costó a Países Bajos, después discutimos si son los grandes candidatos, le costó a España y ahora Hoy tenemos una doble presentación que es para prestar atención, porque juega la selección argentina, porque juega el equipo nacional, el campeón del mundo, a las 10 de la noche, pero a las 4 juega el subcampeón, Francia, contra Senegal. Que ojo con Senegal. Los senegaleses, como muchos equipos de este campeonato del mundo, con fuertes raíces africanas, son equipos metedores. Incluso Cabo Verde, ayer lo que corrió Cabo Verde para empatarle a España 0-0, fue impresionante. Hay un dato sobre el final de la transmisión que a mí me pareció ejemplificador de lo que corre Cabo Verde o de lo que corren los jugadores de este equipo. Una sola falta hicieron en todo el partido. O sea, no tuvieron el recurso de la infracción para mantener su arco en cero y defenderse como podían. No, defendieron efectivamente a un plantel plagado de estrellas. Bueno, el fútbol termina emparejando todo. Ayer en el día internacional del empate, fue ayer, todo terminó igualado. Empató Bélgica con Egipto, también con historias allí de Mohamed Salah, que era su cumpleaños ayer y que terminó brindando una asistencia. Arabia Saudita, Uruguay, el equipo de Bielsa, que lo metió literalmente en un arco Arabia Saudita y casi lo termina perdiendo. Sufrió el síndrome de Arabia Saudita que sufrió la Argentina en el Mundial pasado, solo que una entró en este caso para Uruguay y para Arabia entró una sola. Pero ojo, porque Muslera en el primer tiempo tuvo un par de atajadas fundamentales, podría haberse ido incluso al descanso con un marcador más amplio el conjunto saudí. Bueno, casi que sufrió el mismo escenario Uruguay, lo terminó sacando con un empate, pero un empate que te deja con obligaciones. Y después lo que fue un partidazo, entre comillas, por las situaciones de gol generadas y porque realmente hubo un ida y vuelta interesante, fue Irán contra Nueva Zelanda, pero más por errores propios de los jugadores técnicamente que por grandes virtudes ajenas. Sí, hay un par de jugadores en Nueva Zelanda que hay que tener en cuenta que no son Tim Payne, que no tienen tantos seguidores. Hablo de Chris Good, hablo de Just, que metió los dos goles. El 9, Chris Good, es un 9 para tener en cuenta, de vieja escuela en serio. Parece lento, pero tiene unos movimientos particularmente interesantes, marcados por los marcadores centrales de Irán, ¿no? Después hay que ver, cuando le toque seguir el campeonato, cómo va reaccionando y cómo no lo absorben marcadores centrales más importantes, ¿no? Eso es una realidad. Pero bueno, el Mundial va, y hoy es 16 de junio, hoy la selección argentina con Emiliano Martínez, que es la única incógnita que develó ayer en conferencia de prensa el entrenador, porque le preguntaron por algunos nombres propios, sabiendo que no le gusta hablar de nombres propios y que pocas veces brinda detalles en la conferencia previa al partido. Habló de Emiliano Martínez y dijo que estaba bien y que estaba a disposición para poder atajar, y eso es una buena noticia. Pero sabiendo que hay todo un contexto alrededor del partido que va a jugar la selección contra Argelia que es digno de ser analizado, porque Argentina va a jugar un 16 de junio, en principio, que claro, coinciden siempre muchas fechas, porque siempre los mundiales, excepto el de Qatar, siempre los mundiales se hacen en este tramo del año, ¿no? O por lo menos históricamente se han hecho en este tramo del año. Entonces empezás a encontrar similitudes con otros hechos, en este caso, que han sucedido alrededor de estas fechas. Pero hoy, paradójicamente, va a debutar en su último mundial, suponemos. Creemos que ya retar de esa manera la naturaleza sería un despropósito para Messi, pero bueno, hoy va a debutar con la selección argentina en su sexto y quizás último mundial, ya me dejo incluso el beneficio de la duda en mi favor, Lionel Messi con la selección argentina. Y un 16 de junio, pero hace exactamente 20 años, en el 2006, debutaba contra Serbia en mundiales Lionel Messi. En aquel momento, en el mismo día, casualmente, un 16 de junio, estaba haciendo 20 años atrás su primer partido mundialista. Hoy, un récord man absoluto en ese sentido. Y también sabiendo de la importancia ahora de este primer partido. En términos reales, en términos futbolísticos, el rival que va a tener hoy la selección argentina, Argelia, es más que Arabia Saudita. Arabia Saudita tuvo un planteo táctico, paradójicamente, que el mismo día en el cual Arabia Saudita estaba jugando con Uruguay, se confirmó que el entrenador de Arabia Saudita, Hervé Renard, va a ser el nuevo entrenador de Túnez, porque Túnez despidió a Lamouchi después del 5-1 que sufrió contra Suecia. En pleno mundial despidieron al entrenador. Un hecho insólito. E imagínate lo que va a ser para Renard, que ya tiene experiencia dirigiendo Marruecos y Arabia Saudita. Imagínate para Renard meterte en un grupo, en un plantel, en un equipo, en pleno mundial, con necesidades. Porque Túnez tiene que al menos ganar un partido para meterse en la discusión. Qué situación poco frecuente, porque, a ver, suele pasar que el entrenador que empieza termina, aunque le vaya muy mal, difícilmente te echen en medio de una Copa del Mundo. Bueno, Túnez decidió remover al entrenador después del debut. O sea, el tipo hizo toda la preparación para el Mundial, le fue mal en el primer partido y se terminó su laburo. Y viene uno para tomar las riendas en medio de un campeonato del mundo, acomodando el equipo en pleno desarrollo un campeonato del mundo. Y quizás le queden dos partidos nada más a Renard como entrenador de Túnez, y después haya que empezar otro ciclo. Claramente, otro ciclo mundialista, digo. Renard seguramente se va a quedar. Pero bueno, cosas extrañas que pasan, en definitiva, alrededor de los campeonatos del mundo, y de este campeonato del mundo en particular, donde hay de todo, porque también tenemos de las malas. Hoy fue noticia, lamentablemente, por diferentes videos, un enfrentamiento, un cruce a las trompadas, literalmente, en una multitud, entre hinchas de Argelia y de Argentina en Times Square, ¿sí? Donde se juntan habitualmente fanáticos de diferentes nacionalidades para celebrar el hecho de estar allí. Bueno, se armó lío, se armó gresca, ahí volaron piñas, hubo algún que otro lastimado, no de gravedad por suerte, pero bueno, también tenemos de las nuestras, ¿no? Somos copados en algunas cosas y en otras, bueno, se arman líos, como en este caso el sucedido y el que hoy van a poder ver a través de redes sociales, seguramente les van a aparecer por todos lados situaciones de ese tipo. Pero bueno, no es fácil el Mundial. No creamos que es fácil lo que se logró en Qatar 2022. Fue una maravillosa película lo que pasó en Qatar, pero no es lo que habitualmente nos va a pasar. Quizás sea un Mundial más tranquilo, más intenso, ya lo definirá el camino que puede tomar, porque además estos resultados de empates que se dieron en la primera rueda cambian hasta el posible escenario para los futuros enfrentamientos de Argentina en caso de pasar de rueda, ¿sí? Porque esa zona de España y de Uruguay, ahora quedó parejita, y ojo con los resultados que se puedan dar a partir de ahora. Todo va cambiando, todo va mutando, pero Argentina, confiando en Argentina, te da cierta tranquilidad de escuchar a Scaloni y decir, llegamos bien, estamos en un buen momento. No va a decir otra cosa, está claro. Pero había muchas dudas al respecto de cómo llegaba el equipo en esta última semana y media de finalización de amistosos y la previa del último amistoso a este inicio de campeonato del mundo. Había más dudas que certezas en muchos casos. Bueno, creo que se encamina a la Argentina otra vez a representar al país de la mejor forma posible. No seamos extremadamente exigentes. Miremos lo que está pasando alrededor y lo difícil que ha sido en muchos casos el partido inaugural para todos. Es más, los sudamericanos todavía no ganaron después del empate ayer de Uruguay. Tenemos derrotas y empates solamente. Y queda Argentina y Colombia, no queda mucho más. Argentina puede romper con ese límite que tiene hoy este campeonato del mundo, que es no tener sudamericanos ganadores hasta el momento. Bueno, ojalá se rompa todo eso hoy en un partido muy interesante contra Argelia, porque insisto, futbolísticamente es más que Arabia Saudita, tiene muchos elementos a tener en cuenta y lo sabe, por supuesto lo expresó y lo sabe Scaloni, lo sabe el cuerpo técnico y lo sabe todo aquel que por nombre propio de alguno de los jugadores de Argelia o por haberlo visto, han sido destacados. Quizás Argentina también, y esto puede pasar, pueda minimizar esas versiones buenas de jugadores destacados que tiene Argelia. Porque también puede pasar, quizás esta noche sea una Argelia más inofensivo, pero quizás también tenga que ver con lo que plantea Argentina, con esta intensidad, con este ritmo, y cuando tiene a sus titulares, lo vimos en los amistosos, cuando tirás toda la carne al asador y pones la selección que estamos acostumbrados a ver con estos jugadores campeones del mundo que vienen jugando todo el ciclo juntos, en ese momento todo funciona distinto. Hay una armonía, una sinfonía que empieza a sonar y que es muy difícil de poder romper esa armonía. tarde o temprano te termina como rompiendo el cerco que le quieras poner delante, y es solo encontrar la precisión, que esperemos empiece a tener Lautaro en este Mundial, que sea el Mundial de Lautaro Martínez también, que no pudo serlo en el último campeonato del mundo, y no es porque no esté capacitado, por supuesto, es un excelente delantero, pero viste esos momentos donde te agarra, ¿de quién será el momento este Mundial? Porque el momento se aprovecha, y Scaloni ya demostró que al que está bien lo pone. Si está bien Barco, va a jugar Barco. Si está bien De Paul, va a jugar De Paul. No tiene ningún tipo de empacho con aquellos jugadores que necesita. Pero sí sabemos que de los tres titulares que van a estar en cancha, más Thiago Almada, más Messi, cuando hablo de los tres titulares digo Enzo Fernández, McAllister y De Paul, va a haber lugar para Lo Celso, va a haber lugar para Barco, va a haber lugar para los extremos también, para los Simeone, para los González, porque son los jugadores que más utiliza y más ha utilizado, incluso en este último tramo, por lo que cree que pueden darle. Hay variantes, hay un plantel interesante, e incluso hay jugadores jóvenes. Después lo vamos a escuchar también, ayer hizo su conferencia Nicolás Otamendi, que también está jugando su último Mundial, y sabe que es su último Mundial, sabe que es su última gran oportunidad de poder seguir vistiendo la camiseta argentina, y quizás sean oficialmente y por competencia sus últimos partidos con la camiseta argentina. Podrá haber alguna despedida postmundial y demás, será otra historia para despedirlo de la selección oportunamente porque no se retira, pero está claro que es su último partido, es su último mundial en ese sentido, y también lo está disfrutando de una manera muy, muy especial, porque imagínate si a vos que estás acá, que no viajaste, que no estuviste, que no lo viviste en la cancha, que no lo sentiste de la manera que lo sintieron ellos, claramente nadie los puede sentir como ellos vivieron ese campeonato del mundo, se emocionan, o como nosotros nos emocionamos viendo imágenes del mundial anterior, imagínate todo lo que transita por el cuerpo de ellos en este momento, donde estás en el mismo lugar que estuviste hace 3 años y medio y donde cumpliste con aquello que todo jugador sueña cumplir, que es ser campeón del mundo y hacerlo de la forma que lo hizo Argentina, porque hay otros campeonatos del mundo que son más aburridos, ganan siempre por goleada, clasifican instancia tras instancia sin sufrir demasiado los equipos y ganando bien los partidos, pero a Argentina le tocó vivir una película, una peripecia total en el Mundial de Qatar, que hizo que todo tuviera un sentido distinto, está claro, pero fue inolvidable, fue inconmensurable, esa final incluso ha sido catalogada como la mejor de la historia y tiene mucho sentido que sea de esa manera. Bueno, además de todo esto, por supuesto que es el Mundial, hay cosas para hablar de Mar del Plata, de lo que se viene en materia de fútbol, porque se siguen preparando, el mercado está re tranquilo, pero recontra tranquilo, ningún equipo mueve demasiado los dedos, porque claro, hay algunos que apuntan al mercado internacional, y ahí tenés que ver a veces cómo funciona esto del Mundial, ¿no? Hay selecciones sudamericanas, jugadores que apuntan a selecciones sudamericanas, se indica que Chacho Coudet va a dejar de lado del plantel, va a rescindir contrato en River de 2 mundialistas, como Kendry Páez y como Viña, que ayer fue titular con la selección uruguaya. Bueno, el mercado está más para las salidas que para las llegadas. En ese contexto también está Aldo Civi. Empezamos a transitar esta semana interesante en el Federal A, que va a tener presencia con duelo otra vez de equipos que representan a Mar del Plata. Hay una interesantísima visita de Kimberley a Olimpo de Bahía Blanca. Y lo que sí está muy movido es el mercado del básquet, porque claro, la Liga Nacional mañana va a tener quizás el último juego. Estamos al límite ahí ya de conocer al campeón. Veremos cuándo termina pasando eso efectivamente, pero la realidad es que el mercado se está moviendo. Aparecen situaciones interesantes en ese mercado. Ya hablamos de Felipe Barrio Nuevo, ya hablamos de Tomás Bonacci, los marplatenses son protagonistas, pero Peñarol está apuntando a armar su plantel. Facundo Vázquez ayer fue presentado como incorporación de Atenas, del equipo de Leonardo Gutiérrez, y ahora Peñarol apuesta a un par de renovaciones que quiere tener rápido porque el mercado lo demanda. Y después al regreso de algunos jugadores. Te voy a estar contando después a quiénes ha apuntado, con quiénes está charlando Peñarol. Hay uno que está más avanzado que el otro, pero están en ese en esa tarea fina, delicada y complicada, que es armar el plantel y empezar a definir jugadores, como lo están haciendo muchos equipos. Instituto ya ha avanzado también, Boca está avanzando fuertemente, Independiente de Oliva, ayer te comentaba, ya tiene prácticamente el plantel armado, no tiene mucha duda al respecto. Bueno, el básquet también empieza en una etapa que parece que estamos lejos, pero no tanto, en definitiva, y es un tema central, ¿no? Es un tema importante, porque hay competencia en marcha, parece que estamos lejos, pero quieren empezar a mover el mercado rápidamente, algunos para empezar a trabajar con tiempo y con anticipación. Bueno, de todo eso también estaremos hablando aquí en el aire de la 99.9, pero ahora nos vamos a ir a la pausa, 10:23. La hora en estos momentos en nuestra ciudad, estamos acompañándote hasta el mediodía, hasta la hora 12, en un día muy, muy particular donde debuta la selección argentina y donde toda esta incertidumbre que tenemos encima, que no sabemos cómo va a funcionar, cómo es jugar después de ser campeón del mundo y tratar de defender eso en la cancha, bueno, empezará a aparecer, empezaremos a saber cómo funciona esta nueva historia para Argentina. 10:24, nos vamos a la pausa, ya venimos.
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0: Continuamos, 10:27 la hora en la ciudad de Mar del Plata. Una jornada a pleno sol. Después empezaría a nublar un poco. La mañana va a estar despejada, pero después aparecería un poco de nubosidad. No mucha, de todas maneras. Eso es bueno, eso es destacable. La mínima va a ser de 4 grados hoy, ya ha sido. Y la máxima de 15. Estaríamos mejor. Si está este sol y 15 graditos sin impacto del viento, estamos muy bien. De todas maneras, se indica que va a subir un poquito el viento por la tarde. Mínima de 5, máxima de 12 para el día de mañana. Esto ya anticipando un poquito lo que se viene. Más o menos días así, de la misma manera, con cielo algo nublado durante toda la jornada. En estos momentos tenemos datos actualizados del tiempo. 6 grados 7 de temperatura, 3 grados 4 de sensación térmica. Nada que ver, ayer teníamos 4 grados bajo cero en un momento, estábamos re complicados. Bueno, ahora estamos 3, 4 de sensación térmica por encima del cero y además 6-7 de temperatura, espectacular, 6-7 dirían los niños. 83% la humedad, viento noroeste a 19 kilómetros en la hora, 1008.3 la presión medida en hectopascales. No, bueno, en esta previa de campeonato del mundo, en esta previa de inicio del Mundial para la selección argentina, después del último entrenamiento, después de las conferencias de prensa formales de FIFA, y bueno, el momento del fútbol será esta noche, ¿no? La Argelia de Vladimir Petkovic, que lo dirigió en su momento a Lionel Scaloni, bueno, la albiceleste tendrá un interesante desafío futbolístico con el arbitraje del polaco Simon Marciniak, y que, bueno, va a tener también una tripleta polaca, hasta el árbitro y los dos asistentes. El cuarto árbitro es de Nueva Zelanda. No te quiero decir cómo se llama, porque tiene más nombres que increíblemente apellidos. Y el árbitro asistente de reserva también es de Nueva Zelanda, ¿no? Este plantel argentino que se enfrenta con un Argelia que está comandado por Musa, por el hombre del Feyenoord. Hoy este plantel argelino tiene un jugador en el Manchester City, que es Ait Nouri. Tiene un jugador en el Borussia Dortmund, que es Bensebaini. Tiene un jugador en el Lille francés, que es Aissa Mandi. Tiene jugadores en Hellas Verona, como Belgalí, o en Young Boys, el equipo suizo de buena temporada, que es Hatcham. En cuanto a los volantes, tiene muchos en el fútbol francés. Tiene en el Lille, en el Niza. Tiene a Ibrahim Massa en el Bayer Leverkusen. A Shaibi en el Eintracht Frankfurt. Tiene a Hussein Aouar, que juega en el Al Ittihad de Medio Oriente. Tiene jugadores en el Twente, en el Frosinone de Italia, que es Getchemis, uno de los delanteros. En el Wolfsburgo, Mohamed Amourá. Ni que hablar de Riyad Mahrez, que es la gran figura, hoy jugando en el Al Ahly, también en el fútbol de Medio Oriente. Tiene un delantero que es Guri, que juega en el Olympique de Marsella. O sea, es una selección argelina, pero con pocos jugadores, que es lo que pasa habitualmente ahora, y por eso decís, ¿pero cómo se empareja tanto el fútbol? Sí, antes las selecciones argelinas, africanas, en líneas generales, iban en su mayoría con jugadores del fútbol francés, como muchas colonias francesas terminaban los jugadores africanos jugando en Francia, pero la mayoría jugaban en el medio local, eran casi un seleccionado amateur o profesional al nivel que se puede jugar en una primera división de los países africanos. Y resulta que ahora la mayoría de los seleccionados ya tienen su base armada en equipos europeos. Los jugadores tienen una formación cotidiana y una formación en técnica, desde muy jóvenes, aparte porque se van a jugar a Europa muy chiquitos, de toda una carrera que ya no es solamente lo que representan de su país, sino una formación completamente distinta. Y hoy cada equipo de este Mundial, algunos un poco menos, algunos un poco más, tiene jugadores en el plano europeo, en el primer nivel europeo, en equipos de primer nivel europeo algunos, quizás no con tanto protagonismo, no como grandes figuras. Pero ayer estábamos hablando de un Egipto que tenía a Mo Salah y a Marmoush, que es el delantero del City, en ofensiva. Y se nota cuando esos jugadores tocan la pelota eventualmente, ¿no? Bueno, eso va a pasar hoy de la mano de Mahrez, de Anis Moussa, que es uno de los que se ha destacado muchísimo en este equipo, y allí en el Kansas City Stadium, ahí donde vamos a contar, ayer estuve hablando un ratito con ella, con Flor Arroyos, con la fotógrafa marplatense acreditada para su primer mundial, ya está en Kansas, llegó ayer, demoras en los vuelos, tuvo un lío bárbaro pobre, pero pudo llegar finalmente, seguro alguna de sus imágenes a través de nuestras redes sociales, a través de Marca Deportiva MDP en Instagram, vamos a tener oportunidad de compartir de la previa, del desarrollo de este partido y demás. Bueno, este Kansas City Stadium en Missouri fue inaugurado en 1972 y es uno de los recintos más emblemáticos del deporte de los Estados Unidos, donde juegan los Kansas City Chiefs de la NFL. Tiene capacidad para 70.000 espectadores y ostenta un récord Guinness, que es llamativo porque hoy con la Argentina es probable que le den un paso más en esa historia. Es el estadio al aire libre más ruidoso del mundo. Ha alcanzado 142,2 decibeles en 2014. Bueno, hay que ir por esa cifra. Alguien tiene que estar midiendo hoy decibeles alrededor de este escenario, porque va a estar Argentina en un mundial, ¿no? Y eso sabemos que es distintivo para nuestra hinchada. En definitiva, bueno, veremos qué termina pasando. Va a albergar 6 partidos del mundial. Este escenario, 4 de fase de grupos, 1 en 16avos de final y 1/4 de final, ¿no? La ciudad tiene una tradición futbolística, tiene equipos como el KC Current, como el Sporting Kansas City, que bueno, son los duelos locales. Argentina en los debuts de mundiales ha tenido capítulos de todo tipo y color, realmente. Desde el primero, que fue ante Francia, Argentina-Francia, el primer partido en un mundial para Argentina, que fue en Uruguay en 1930 y lo ganó 1-0. Después perdió con Suecia 4 años más tarde, en el 58. Perdió con Alemania Occidental en aquel momento 3-1, le ganó a Bulgaria en Chile 62, 1-0, empató con España en Inglaterra 66, cayó con Polonia en Alemania 74, le ganó a Hungría en Argentina 78, perdió con Bélgica en España 82, también le ganó a Corea del Sur en México 86, perdió con Camerún en Italia 90, después de ser campeona del mundo, el primer partido que juega como gran campeona, con Maradona, con ese gran plantel, con Bilardo, pierde con Camerún y fue un golpe de efecto en aquel mundial impresionante. Le ganó a Grecia 4-0, inolvidable partido con gol de Diego en Estados Unidos 94. En Francia le ganó a Japón 1-0 y le costó horrores, recuerdo, con gol de Batistuta. Corea-Japón 2002, 1-0 a Nigeria, victoria. También le costó. Alemania 2006, victoria contra Costa de Marfil, rival durísimo en aquel momento, 2-1. Victoria contra Nigeria en Sudáfrica 2010, 1-0 también. Victoria contra Bosnia-Herzegovina en Brasil 2014, 2-1. Empate con Islandia en el fatídico Rusia 2018. Y la derrota con Arabia Saudita. Pero antes de la derrota con Arabia Saudita, no perdía desde Italia 90 en el debut, desde aquel partido contra Camerún. Por lo tanto, venimos de una serie positiva de debuts de Argentina, sacando Arabia Saudita y considerando, porque con el diario del lunes, como se dice habitualmente, es más fácil hacerlo, considerando que al final esa derrota sirvió mucho más de lo que afectó en aquel momento, ¿no? Después, claro, terminó campeón del mundo de la selección y la historia fue distinta. Lionel Scaloni, el técnico de la selección, el técnico campeón del mundo, el técnico debutante y campeón del mundo, con lo difícil que es eso allí en Qatar, habló en el día de ayer un poquito. Les dejé en el extracto el encuentro con Martín Palermo, que fue un momento muy particular. La humildad de Palermo de sentarse ahí a preguntar, dijo Martín Palermo, D-Sports, tipo que metió gol en Mundial, que ha sido compañero incluso de Scaloni a lo largo de su carrera, y también con Gianminia, que fue también a la conferencia de prensa, que es uno de sus más entrañables amigos y compañeros que tuvo en aquel Deportivo La Coruña, un brasileño en este caso. Dejé también esos episodios porque en esos momentos también se ve esa otra faceta que tiene Scaloni y que lo hace tan cercano para todos, en definitiva, y tan querido por la gente que tiene alrededor, en definitiva, también. Escuchamos un extracto de la conferencia de Lionel Scaloni.
1: Tranquilidad, seguro, porque es un partido de fútbol y nosotros ya tenemos la experiencia de que del último mundial que no es fundamental el primer partido, más allá de que sí, es importante. Tenemos la tranquilidad de que no se acaba en el primer partido. Pero estamos bien, estamos tranquilos. Vamos a afrontar un muy buen equipo que tiene grandes jugadores. Pero estamos bien. Si la palabra es tranquilidad, bueno, esa. Estamos confiados y creo que llegamos en un buen momento. Yo creo que Bielsa lo dijo ayer, de alguna manera ustedes se van a enterar del equipo, así que todavía no se lo dije a los chicos y se los diré esta tarde cuando haremos ya la última práctica. Emiliano está bien, está disponible para mañana, así que creo que si todo vaga como fue ayer y antes de ayer, creo que va a jugar el resto del equipo o mañana o después del entrenamiento se lo sabrán. Bueno, se ríen, son bravos.
2: Acá Leo.
3: Hola Leo.
4: Oh, Martín, ¿estabas acá de que empezó?
3: Sí, bueno.
4: Perdona, es que la luz esa me tapa y no te veo.
3: Bueno, Martín Palermo de Dispor. No te hablo como periodista, sino como compañero que fuimos. Y bueno, mi pregunta es de esa época que compartimos lindos momentos en Estudiantes y si te imaginabas de esto, ¿no?
4: ¿Qué me había imaginado, Martín? Me extraña. Qué alegría verte. Y me emociona porque hemos vivido cosas muy, muy fuertes juntas. Mira, te emociona vos también. No lo había visto, la verdad. Y aparte él particularmente se comportó muy bien conmigo. Yo viví una época en Estudiante muy bonita, pero antes de esa época linda, yo estuve 3 o 4 meses sin jugar y fue uno de los que me abrió las puertas y con su alegría... Bueno, es un amigo del fútbol, Martín, te aprecio un montón, gracias por estar. Y sabes lo duro que es esto, sabes lo lindo que es estar acá y lo duro que es, pero con mucho respeto, mucha ilusión por empezar un nuevo campeonato del mundo y hacerlo de la mejor manera. Sé que los chicos se van a brindar al máximo y prometemos eso. Gracias, Martín. Sigue siendo un deporte muy importante para nosotros, pero creo que nosotros... esta selección y los últimos años hemos llegado a esta situación porque hemos descomprimido un poco esa famosa palabra de presión, de mochila, que yo creo que al final no vale nada, solo vale para que los jugadores salgan más presionados a la cancha. Y creo que eso fue uno de los pilares que nos ha llevado a poder jugar, que ellos puedan salir a la cancha y jugar tranquilo, porque al final... Vaya como te vaya, mira, hemos ganado y ahora estamos acá. De la misma manera, la misma conferencia de prensa que antes de haber jugado con Arabia. La misma tensión, la misma sensación de decir que... Porque eso es lo que nos hace falta. No presión, tensión, sentir algo adentro, como tienen todos los argentinos. Pero lo importante es que después del partido, pase lo que pase, nos sintamos orgullosos, tranquilos, de que el equipo dio todo, de que el equipo juega lo que venía jugando, de que hay un rival siempre... Más allá de que después la pelota pueda entrar o no, siempre quedarse tranquilo en cuanto a eso. Pero sí que creemos que sigue siendo un deporte, más allá de que es una Copa del Mundo, sigue siendo

0: Não voy a tardar mucho en hacer la pregunta, si no morremos de calor aquí. Bueno, entonces solo quería desear toda la suerte del mundo para ti, papá. Y la pregunta lo dejo para Rafa hacerla.
1: Qué grande, otro, otro. Este sí que jugaba bien también. Martín jugaba mejor que vos, este. Vos hacías goles, pero aquel. Qué grande, Yalma. Sabes que te quiero mucho, te quieres un montón. Y esto es un compañero brasileño que hemos tenido. Mauro, tú, Donato. ¿Cuántos compañeros hemos tenido? Flavio. En el Deportivo de La Coruña, famoso, pero un gran amigo. Te aprecio un montón, ¿sabes? Y a mí me gusta que un brasileño hinche para Argentina, así que un poco la rivalidad, mirá, solo futbolística. Y cuando no está Argentina, ¿por qué no pensar en que le vaya bien a Brasil? Es la realidad. Porque yo sé lo que es tener un compañero brasileño y todo lo que hemos vivido, y sé que ellos hinchan por nosotros, así que te quiero mucho, amigo. Gracias. Bueno, Argelia es un rival similar a Marruecos, juega bastante similar, tiene grandes jugadores, tiene un gran entrenador que lo conozco también y que hace jugar a su equipo muy bien. Y viendo el partido Brasil-Marruecos, creo que eso es un buen ejemplo, no confiarse. Ya hemos visto también ahora España que no hay rival fácil. Por eso cuando uno se pone, parece que pone a responder que no hay rival fácil, parece que el entrenador... Se pone play y responde siempre lo mismo, pero a nivel de selecciones han hecho mérito para estar en un mundial y el caso de Argelia es un caso que a nosotros, bueno, nos preocupa porque es un buen equipo y tiene jugadores en grandísimo nivel, así que será una buena prueba, sabiendo que no es definitiva, pero que es importante.
2: Bueno, ahí la definición final de Argelia, ¿no? Es una buena prueba, no es definitiva, es importante, pero también sabiendo que no es determinante el primer partido. Sí te ayuda un montón, obviamente, te da confianza, te da un empujón anímico importante. Bueno, ahí el momento de emoción con Martín Palermo también. Todas las cosas que han vivido y que hoy poníamos también un video a través de Instagram en Marca Deportiva MDP. Y recopilando a la gente de Vestuario Stream que hizo todos los momentos compartidos dentro de la selección, porque Scaloni fue compañero de Messi en su momento, en el momento que era muy chiquilín, que estaba debutando, que hacía sus primeras armas en un campeonato del mundo, y Scaloni ya estaba ahí y ya tiene cosas compartidas, un par de abrazos en esos momentos cuando era un chiquilín Messi, después los abrazos de campeones, que es otra situación y otro escenario, pero hay como un trasfondo de esta gente que ha vivido cosas extraordinarias dentro de la selección argentina, momentos, por decirlo de alguna manera, momentos horribles, ¿no? Dentro de la selección, de finales perdidas, de objetivos no alcanzados por muy poquito, la final del 2014 que estuvo a un minuto y medio de poder seguir con vida a la Argentina y se quedó con las manos vacías cuando es una selección que llegó a una final de la Copa del Mundo, con lo difícil que es, ¿no? De Argentina del 90 hasta el 2014, no lo dice, de 2014 hasta el 2022 le costó también todo un proceso completamente distinto. Se implosionó la selección argentina y se volvió a reconstruir de sus cenizas como un ave fénix, justamente de la mano de Scaloni. Hoy es todo virtuosidad, hoy es todo fantástico, pero hay que recordar de dónde vino la selección argentina a parar este gran momento y ojalá todo eso siga fluyendo. Estamos en un buen momento, llegamos en un buen momento, dice Scaloni. ¿Por qué no creerle si cada una de las cosas que dijo después se fueron cumpliendo? Ojo con Argelia, es un rival complejo, ¿está bien? No es España, no es Países Bajos, no es Inglaterra, no es nada de eso. Pero no deja de ser un rival, creo yo, a mi entender, con muchísimas más herramientas de las que tenía Arabia Saudita en aquel debut de Qatar 2022. Desde lo técnico, desde la experiencia y desde el estilo de juego. Es completamente distinto a Arabia Saudita porque le gusta tener la pelota y la trata bien. Que es una diferencia que tenía Arabia Saudita, que era explosión pura, ¿no? Como la padeció ayer Uruguay también. Nos vamos a la pausa, 10:45 la hora en estos momentos en la ciudad de Mar del Plata. Ya venimos.
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0: Bueno, seguimos a través de la 99.9 en esta jornada particular donde el Mundial toma un significado muy distinto. Hasta ahora venimos disfrutando, mirá lo que le pasó a este, qué jodido España. Bueno, ahora nos toca a nosotros, a ver qué hacemos, a ver qué podemos hacer en este contexto en particular. Ahora vamos a escuchar un tramito de Nicolás Otamendi, también, que ayer habló en conferencia de prensa, muy movilizado por toda esta situación de su último Mundial, claramente. Pero bueno, ayer tuvimos un poquito de todo. Los grupos están algunos bastante parejitos, ¿no? Y por supuesto ayer con los empates que se dieron, empates en el contexto de las mismas zonas, ¿no? Que eso es lo llamativo, quedaron todos con uno ayer en sus respectivos grupos, teniendo en cuenta que, bueno, ha habido repercusión manifiesta porque nos toca un poco más de cerca, creo yo, que el resto de el empate de España y del empate de Uruguay, ¿no? Que por supuesto, como sudamericano, como cercano y como equipo dirigido por un argentino también, uno de los tantos que hay en este campeonato del mundo, tenía sus particularidades. Fueron partidos bastante distintos porque Uruguay, por supuesto, ante Arabia Saudita impuso su juego, no en el resultado, pero sí su juego, y terminó todo el segundo tiempo empujándolo contra un arco Arabia Saudita. La verdad que fue un milagro que no terminara ganando el partido porque el contexto era de dominio total y absoluto, pero tener la pelota, meter la pelota al área, si no encontrás precisión en ese momento final, bueno, se torna muy complejo. España le pasó lo mismo. España tuvo dominio del balón, tuvo situaciones de gol, se encontró con el ahora hiperfamoso Bocinha. Bocinha tiene más seguidores que Tim Payne en este momento. O sea, explotó en el día de ayer, y cuando empezó, antes de empezar el partido, estaba en unos 400.000 seguidores, ya tenía una base sólida. Pero terminó el partido, y ni bien terminó el partido, ya tenía, pues le hicieron una nota en inglés y le estaba mostrando su propio Instagram, ¿no? Una especie de Tays Sport local que tenían ahí. Y ya tenía un palo y medio para empezar. Y rápidamente, bueno, todo eso fue creciendo de una manera exorbitante. Este arquero de 40 años, que es sin dudas una de las figuras. Quizás después le vaya muy mal a Cabo Verde y no siga avanzando. Pero Bocinha ya se quedó con 7 millones y medio de seguidores, ¿sí? La verdad es una locura. Debe estar sin entender demasiado. Cabo Verde es una isla que tiene 500.000 habitantes. Y él ya tiene 7 millones y medio de seguidores. Tiene una enormidad por encima de caboverdianos que los están siguiendo específicamente. Bueno, ayer fue realmente un tipo destacadísimo. 50.000 seguidores tenía, no 400. 50.000 seguidores antes del partido, y ahora tiene, qué locura esto, 7 millones y medio. Y yo digo qué locura esto porque esto pasa a ser una marca registrada para ellos. Lo mismo que le pasa a Tim Payne con esta aluvión de seguidores. Ojo, empezás a manejar las redes de otra manera, a tener un contacto muy distinto con el resto del mundo. Empieza a ser un tema a considerar para los jugadores. Bueno, la exposición que le ha dado a Bocinha, al arquero de Cabo Verde, ha sido extraordinaria. Josimar Díaz es su nombre, Bocinha es como se lo conoce habitualmente, Bocinha con B corta, ¿no? Para aquellos que por ahí no estuvieron tan atentos en estas horas a esta situación en particular del arquero, que fue la gran figura, porque además permitió que su equipo terminara con el arco en cero en varias oportunidades, y lo hizo muy muy bien. España no encontró los caminos. Ahora, ¿para España es el fin del mundo? Yo creo que no, porque después te pueden salir las cosas bien con un equipo que te va a buscar un poquito más, como Uruguay, ¿no? Tenés que ver cómo se van dando los otros partidos. Pero sí es una señal de alerta, por supuesto que te pone alerta un resultado de estas características, porque te obliga a sumar en el próximo partido. ¿Qué es lo que le pasó a Argentina después de perder incluso con Arabia Saudita? Más necesidad aún tenía en el siguiente partido. En ese mismo grupo estuvo el empate 1-1 de Arabia con Uruguay, como decíamos, con una Arabia Saudita que se pone en ventaja aprovechando un momentito de dominio que tuvo del partido. No tuvo muchos, pero ahí apareció una pelota en el área, un rebote y la posibilidad de que Al Amri anotara el gol que lo ponía en ventaja al equipo saudí, dirigido por el griego Georgios Donis. Pero después, bueno, fue todo de Uruguay. La búsqueda fue siempre de Uruguay. Pudo llegar al gol a través de Maximiliano Araujo. Pudo haber metido tranquilo 3 o 4 goles más si hubiese estado fino en la definición, pero no tuvo esa virtud, ¿no? Y ahí radica uno de los principales problemas. Está claro que tanto los españoles como los uruguayos coincidieron en el análisis postpartido que en este caso tenían que ganar el partido. O sea, el objetivo era ganar el partido y sabían que tenían que ganar el partido, pero no pudieron hacerlo. Empate solamente. Bueno, en ese contexto también estuvo, más allá del que el resultado no fue el mejor, el momento histórico para Fernando Muslera, que está jugando su quinto mundial y que ayer, y esto lo va a transformar en la próxima fecha seguramente, en el nuevo récord, igualó la cantidad de partidos en mundiales que tenía Edinson Cavani, que tiene en realidad 17, llegó a esa línea Muslera y bueno, son los dos jugadores que más partidos en mundiales han jugado en la historia de Uruguay y Muslera lo va a superar, por supuesto, hasta donde llegue la selección uruguaya en este campeonato. Pero bueno, esas son las barreras también que se empiezan a romper. Fue un partido tan particular porque el primer tiempo no fue bueno de Arabia Saudita y Uruguay, más allá de que Uruguay tenga más o menos la pelota, no fue bueno. Pero en los primeros 36 minutos de partido entre Arabia Saudita y Uruguay hubo un córner. Y en el resto del partido hubo 17 corners, que cada vez que le pegaba al arco Uruguay, rebotaban alguno y salía para el corner. Los 18 que hubo en total en todo el partido es la mayor cantidad del Mundial hasta el momento. La mayor cantidad de corners tirados. No los pudo usufructuar, no los pudo aprovechar, no pudo meter goles. Bueno, esa es otra historia en lo particular. También en el partido de España, en el empate de España contra Cabo Verde, Gavi, uno de los titulares del equipo español, se convirtió en el sexto jugador en disputar su segundo mundial antes de cumplir 22 años. Es muy jovencito, realmente, tenemos en cuenta periodos de, en este caso, 3 años y medio. Solo hicieron esto, de jugar o participar de dos mundiales antes de cumplir 22 años, Pelé, Norman Whiteside, Rigobert Song, Samuel Eto'o y Salomón Olembe. Sí, pero los africanos a veces, viste, los anotan un poquito más tarde. Dicen que tienen 18, pero en realidad no tienen tantos. Otro joven español, como Lamine Yamal, que entró en el minuto 70 de partido, completó más regates que ningún otro jugador en todo el partido de España-Cabo Verde e ingresó en el minuto 71. En esos 19 minutos finales, 20 y pico, con el tiempo adicionado, fue el que más regates tuvo, el que más intentó gambetear. El resto no tuvo tantos regates, ¿no? Son datos estadísticos que por ahí te pintan un poquito lo que le faltó a España, ¿no? El desequilibrio, el uno contra uno que pueda determinar alguna jugada para llegar al gol, y eso efectivamente no le pasó al equipo español. También tuvimos, por supuesto, en los otros dos partidos, lo que fue el empate de Bélgica con Egipto, también 1-1, Egipto estaba en ventaja y bueno, se lo terminó empatando Bélgica, un equipo, el belga, que siempre aspira más, pero al final no le da la nafta, ¿no? Por ahora, bueno, con el gol del ingresado Romelu Lukaku, va, en realidad fue un gol en contra de Hani, pero estuvo ahí para empujarla casi Lukaku, y él, la apertura de marcador a través de Ashur, que metió un lindo gol también. Bueno, empataron 1-1 en el mismo grupo. Irán y Nueva Zelanda empataron 2-2 con el bueno de Tim Payne, pero vimos ayer otros jugadores interesantes de esta Nueva Zelanda, como Elijah Just, el que anotó los dos goles, y Chris Good, el 9, el delantero. Mírenlo, si no lo vieron anoche, mírenlo un poquito. En Irán, bueno, los goles de Rezaian y de Moebi, Mohamed Moebi, le permitieron sumar un puntito a Irán. Estuvo a nada Nueva Zelanda de ganar su primer partido en un mundial. No pudo hacerlo efectivamente. Bueno, en esta manija previa al campeonato del mundo, no fue el de la cábala, ¿eh? Ayer dijimos, antes del primer partido con Arabia Saudita en Qatar, habló Messi en conferencia de prensa, acompañó al entrenador. En realidad no sentaron juntos, sino que primero hizo la conferencia uno y después vino el otro, pero había hablado Messi. En este caso lo cambiaron por Nicolás Otamendi, que está disputando su último campeonato del mundo, su último torneo importante con la selección argentina. Escuchamos lo que decía.
1: No, creo que bueno, está a la vista, cada vez, hablo de los jóvenes, cada vez surgen más jóvenes con mucha calidad, con muchas ganas de querer defender estos colores. Obviamente que en la selección el que llega es por mérito propio y mantenerse en un alto nivel es complicado, pero depende del jugador. Creo que los jóvenes cada vez están más entusiasmados de poder vestir estos colores, trabajan para eso, a los más grandes, obviamente, nos ponen en la situación de seguir compitiendo para poder, obviamente, seguir estando en la selección. Y nada, eso es una competición sana dentro interna nuestra que hace que bueno, que la Argentina durante todos estos años siga compitiendo, intente dar el máximo para poder llegar siempre a instancias finales, que es lo más importante. Y después, a nivel personal, obviamente que yo soy una persona de que trato de siempre, cuando me toca vestir la camiseta de la selección, dar el máximo, disfrutar cada momento. Como dije antes, he tenido la oportunidad de competir y jugar varios mundiales, varias Copa de América, y me ha tocado disfrutar. A veces me ha tocado, obviamente, cuando perdés, las cosas no son del todo buenas, pero nunca me quitaron la ilusión o la mentalidad esa de querer revertir la situación y poder hoy llegar a tener los títulos que tengo con la selección y poder disfrutar. Y creo que bueno, el que llegue nuevo tiene que saber eso, que hay veces que las cosas no van a salir bien, pero creo que la personalidad de cada jugador de querer revertir la situación y esperar el momento de poder llegar a ganar algo con la selección es importantísimo eso. No, bueno, sí, yo en lo personal soy una persona en donde obviamente se cuida mucho para seguir compitiendo y estar en altas competiciones. Creo que es importante el cuidado del jugador. Después obviamente saben que cuando terminó Qatar no sabía que iba a poder estar acá otra, obviamente, porque uno nunca sabe. Sí, se tiene que preparar, se tiene que mentalizar que bueno, a medida que vayan pasando los años, a uno le va a resultar más difícil, pero nada, nunca me sacaron de mi cabeza el tener que obviamente dejar la selección. Yo siempre soy el jugador ese que bueno, que a mí obviamente nadie me va a retirar, pero yo soy el que decide los momentos. Y nada, creo que me preparé de la mejor forma. Creo que lo que te hace competir cada 3-4 días es lo que te da la posibilidad de poder llegar con ritmo a la selección, de tener esta chance que hoy tengo. Y nada, creo que lo más importante es prepararse, la mentalidad y bueno, el entusiasmo y la ambición que uno tiene que tener. No, bueno, creo que siempre, bueno, obviamente no soy de darme halagos a mí mismo, pero creo que siempre que vestí los colores de mi selección, que defendí, siempre lo hice con entusiasmo, lo hice con ganas. Cuando los resultados no se daban, intentar revertir la situación. Dios me dio la oportunidad de poder ganar algo con la selección, que era algo que deseaba desde que el argentino nace. Creo que desea de poder, obviamente, en mi caso, en lo profesional, intentar debutar en primera y después ganar un título con la selección, tener la estabilidad que uno necesite y quiere para poder estar acá. Y nada, feliz de este momento que me toca vivir y disfrutándolo con la responsabilidad que requiere vestir esta camiseta. No, creo que como soy yo, creo que obviamente no me gusta perder en nada, obviamente a nadie le gusta perder, pero es como que trato de disfruto el momento. Por ahí no pienso que esté viviendo mis últimos partidos con la selección, mis últimos entrenamientos, concentraciones, disfrutar de mis compañeros a lo largo de todos estos años. Es como que vivo el día a día y por ahí no pienso que esto ya se termina, lo que es la selección. Sí, soy muy sensible porque después cuando me pongo a pensar en frío, pensar por ahí más, más solitario con mi familia. Pienso que esto se termina y eso sí, por ahí me da una sensibilidad, me da como decir, queda muy poco, porque queda, si Dios quiere, ojalá podamos ir partido a partido y llegar a instancias finales. Vamos en busca de eso, porque somos la selección argentina, porque nacimos para competir, nacimos para luchar ante la adversidad, y creo que hoy, no, por ahí no estoy pensando en que ya se termina, sino viviendo el día a día y tratar de disfrutar de, bueno, en este caso de una de mis compañeros a lo largo de todos estos años, que es Leo, que vivimos muchos momentos hermosos, por ahí no. Después, obviamente, cuando nos toca perder no lo hemos disfrutado tanto, pero es como que voy a dejar de disfrutar haber compartido esas concentraciones con el mejor jugador de la historia, ¿no?
0: Bueno, esas eran las expresiones de Otamendi, que bueno, estaba viviendo todo esto con una emoción muy particular, y había también una pregunta vinculada a eso, ¿no? Cómo convertir el jugador competitivo, el jugador ganador, hiperganador, con el emotivo que sabe que está viviendo en los últimos vestuarios compartidos con Messi y con todos, ¿no? Lo puntualizó en Messi, porque es claro que es algo absolutamente excepcional. Bueno, hoy, ya tempranito y a esta hora, se empieza a advertir una formación inicial para Argentina. Había muchas dudas en la defensa, creo que en el único lugar donde había dudas. El resto del equipo estaba bastante claro cómo iba a salir. Pero, según se indica, no va a jugar el hombre al cual acaban de escuchar. No va a jugar Otamendi, sino que la dupla de centrales sería con Cuti Romero, que llega con lo justo, bien recuperado, pero con menos fútbol quizás que el resto. No necesita mucho fútbol el Cuti para demostrar que está al nivel. Y Lisandro Martínez, que vuelve a tener una oportunidad muy importante, es un zaguero realmente muy bueno. Eso obliga también a tocar el lateral por la banda izquierda, donde va a jugar Facundo Medina, y donde parece haber llegado en buenos términos Nahuel Molina. Por lo tanto, otro de los jugadores ofensivamente fundamentales para el equipo, como Molina, estaría en el equipo inicial para la noche de hoy, con parece ser que Emiliano Damián Martínez en el arco, Molina, Cuti Romero, Lisandro Martínez y Medina. Después, en el medio, la sociedad de siempre, de Paul McAllister, Enzo Fernández, Thiago Almada, completando ese esquema. Almada vendría a ser el reemplazante de Di María, ¿no? No está Di María en este equipo. Bueno, Almada se fue ganando el lugar. Y arriba Messi, un poco más suelto también Messi en ofensiva, para ser compañero de ataque de Lautaro Martínez. Recordamos que Julián Álvarez se está recuperando de esa lesión en el tobillo, que no está en óptimas condiciones, pero que está junto al plantel. Ayer dijo también en la conferencia el entrenador: no tengo preocupaciones para armar el equipo porque ya no tengo lesionados. Si tengo jugadores que están en etapas finales de recuperación, no tengo jugadores que están mal, fuera del equipo, sino que por el contrario, están todos en diferentes niveles, ¿no? Eso está claro. Bueno, Medina entonces haría su debut mundialista jugando como lateral, sin Otamendi, pero con Cuti Romero y Lisandro Martínez. Anda a pasar por ahí también, ¿no? Decíamos Cuti y Otamendi, anda a pasar por ahí. Bueno, con Lisandro la situación no es menor tampoco, ¿no? Le decían el carnicero en el Manchester United, recordemos, ¿no? Si te apodan así en Inglaterra, quédate tranquilo que estás haciendo bien tu trabajo como zaguero central, sin duda alguna. Nos vamos a la pausa, 11:07.
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0: Bueno, 11 y 10 de la mañana a la hora en estos momentos en la ciudad de Mar del Plata. El cielo plenamente despejado, sigue plenamente despejado. Parece que no hay ninguna nube. Está tranquila la mañana en ese sentido, viste, con el sol que alumbra y vos decís, ah, será un día así, será un día fantástico, viviremos un día, terminará el día fantástico. Ha empezado bien, pero terminará fantástico. Esa es otra historia que veremos cómo se escribe un poquito más adelante. Pero es un día para estar, viste, intenso, intenso. Seguramente las emociones que nos vaya trayendo el Mundial, los partidos propiamente dichos, empezarán a despertar ese interés. ¿Por qué sentimos tanto con el último Mundial? Porque los partidos nos estremecían realmente, ¿no? Entre los nervios, la ansiedad, el quedarte casi afuera, el pasar a la siguiente fase, los partidos que cada uno que se jugaba parecía que se quedaba fuera de la selección y terminaba superando esa adversidad. Bueno, todo eso empezará a calar hondo. Esperemos que no con tanta adversidad. Hemos sufrido mucho en Qatar 2022 a pesar de la alegría final. Esperemos que un poco más de tranquilidad tengamos en este campeonato del mundo. Pero mientras tanto, pasan cositas. Claro, en la Liga Nacional de Básquet empieza a moverse el mercado. Ya hemos hablado de varias situaciones, incluso de marplatense, ¿no? Qué sé yo, Guillermo Narvarte ratificado como entrenador de la Unión de Formosa, por ejemplo. Ayer hablábamos de Felipe Barrio Nuevo, el base ex Unión de Mar del Plata, que va a jugar su tercera temporada consecutiva en Independiente de Oliva como juvenil en ascenso dentro de la Liga Nacional, y es una buena noticia para él, claramente. Y bueno, la gran noticia del mercado hasta el momento para Mar del Plata, que es el paso de Tomás Monacci a Boca, ¿no? A uno de los equipos económicamente más poderosos que tiene la Liga Nacional y que apuntará otra vez a ser gran protagonista. Ha conservado una base también importante del equipo de la última temporada con algunas renovaciones. Y justamente utilizo este repaso informativo del mercado para los marplatenses para hablar de lo que está haciendo Peñarol. Porque Peñarol, tranquilamente, se está moviendo en el mercado. Por debajo, por supuesto, charlando, acercando posiciones con diferentes jugadores que son del interés de Leandro Ramela, el entrenador, y también de la dirigencia, pero estamos en una etapa de negociación, todavía sin confirmación plena, ni siquiera de los jugadores que pretende conservar. Hay un nombre central en esa idea de conservar algunas piezas del año pasado, porque había, insisto, muchos jugadores que eran del riñón Leo Costa. Son jugadores que trajo Leo Costa porque sabían lo que le podía dar. Pero por ahí no es de la preferencia ese jugador de lo que pretende Leandro Ramela para el armado del plantel. Hay uno que sí, porque por su talento, por su juego, porque además es base y permitía jugar a los compañeros, pero no solo por el talento y por el juego, sino por la garra, por esa actitud que tuvo a lo largo de la temporada, va a ser un jugador clave si Peñarol lo puede retener, que es Luciano Guerra. Luciano Guerra es uno de los jugadores que pretende, desde la base además, que es uno de los puntos fundamentales para el armado del plantel, pretende contratar el conjunto Mil Rayitas nuevamente. Esto no quiere decir que vaya a llegar a buen término. Hablamos con Lucho Guerra al final de la temporada y decía, no, yo tengo contrato hasta final de temporada. Después hay que sentarse a hablar. Y quédate tranquilo que en este mercado de Lucho Guerra le deben estar sonando el teléfono al representante de Lucho Guerra, le debe estar sonando el teléfono de manera constante, ¿no? Algunos, bueno, ya empiezan a definir esos primeros pasos que son muy importantes. Por ejemplo, el armado del plantel que está haciendo Atenas de Córdoba, primero fue por Franco Balbi, el base que lo mandó a la B, literalmente, ¿no? A la Liga Argentina, pero bueno, compró la plaza y volvió. Balbi, que parecía que podía volver a Argentino para que Argentino sufra, bueno, se fue a Atenas finalmente, y a Facundo Vázquez. Armó, no primero, porque en el medio hubo otras contrataciones, pero armó la base como uno de los aspectos primordiales. En ese mismo sentido, apunta a Luciano Guerra y poder retenerlo. Hay razones, por supuesto, para seducirlo, porque es un jugador que viene de estar en la ciudad, sabe las bondades, sabe lo que es Peñarol. Peñarol le dio la oportunidad de tomar un rol protagónico que por ahí no había tenido en el paso anterior en Instituto, por poner un ejemplo, pero necesita otro base para compartir ese puesto. Bueno, en ese sentido, Peñarol también está como una posibilidad, insisto, a esta altura de la temporada nada es definitivo. Puede ser que los nombres que yo les estoy citando no se llegue a un acuerdo económico, no sea del interés definitivo del jugador, le aparezca al jugador una oferta que lo seduzca más y no termina llegando a Peñarol, pero sí le gusta al entrenador y a la dirigencia en consecuencia, Andrés Jaime, ¿sí? Jugador que viene, paradójicamente, de ser dirigido en Regatas Corrientes, el tramo final de la temporada, por Leandro Ramela, porque Leandro lo dirigió allí cuando fue a Regatas de Corrientes y bueno, terminó la temporada dirigiendo ese equipo después de su paso por Quimsa. Cierre de la fase regular y la instancia de playoff. Bueno, Jaime, que promedió 9,7 puntos, un jugador intenso, además que tuvo una temporada positiva, con mucha participación, con muchos minutos, bueno, es una de las alternativas. Hay más alternativas, no es que se cierran en estos dos nombres propios, son los que, bueno, uno va averiguando, en definitiva, cómo puede ser a partir de ahí el desarrollo del armado del plantel, ¿no? Esa será otra cuestión. Veremos si en algún otro momento se puede llegar a confirmar algo de esto. Pero son los nombres propios que empiezan a aparecer en una órbita cercana a Peñarol. ¿Qué quiero decir con esto? Que son posibles todas estas situaciones. No es que te estoy planteando un imposible como le gustaba a Domingo Robles ir a buscar aquellos sueños imposibles. También, y en otro sentido, se está trabajando para dos situaciones que pueden ser importantes regresos a Peñarol de Mar del Plata. Dos jugadores ya con una trayectoria y una experiencia importante. Por un lado, el que me comenta que está más trabajadito y que se podría dar es Franco Giorgetti. Franco Giorgetti viene de Boca. Boca anunció que Giorgetti dejaba de pertenecer al equipo. Recordamos que el chaqueño, si bien se formó en su tierra, pasó por Olavarría primero, fue reclutado por Peñarol. Peñarol lo hace debutar en Liga Nacional. Estuvo 7 años jugando en Peñarol, de 2010 a 2017. Y después, a partir de ahí, empezó todo un derrotero, primero en Gimnasia de Comodoro y después hasta en el plano internacional. Toda una carrera para tener la oportunidad ahora de ir a buscarlo en el mercado y volver, ¿por qué no?, a contar con él. Una manera para cerrar el círculo, podríamos decir, ¿no? Ya en el tramo final de su carrera, por su edad, bueno, tener una nueva oportunidad con Peñarol, siendo un baluarte importante a través de la experiencia que ha tenido. Y hay otro jugador con el cual se está hablando y esperan poder llegar a buenos términos, que jugó con Giorgetti de 2010 a 2013 en aquel mismo equipo. Y estamos hablando de Selem Zafar. Selem pasó por Peñarol, se formó, salió de Kimberley's, pasó por Quilmes, en Quilmes la rompió toda en Liga Junior, debutó en Liga Nacional, también se empezó a destacar. Después de un paso por Ciclista de Junín, llegó a Peñarol en el 2010 y estuvo hasta el 2013 con la camiseta Mil Rayitas, bueno, compartiendo justamente, como decíamos, con Giorgetti en aquel momento. En aquel momento también Leandro Ramela ya estaba trabajando en las categorías formativas de Quilmes y tiene conocimiento, por ejemplo, de Selem y su calidad. Es un jugador ya de casi, sí, tiene 38, si no me equivoco. Selem viene de una última temporada en San Lorenzo, ya viene de 3 temporadas jugando en la Liga Nacional, jugó en Regatas Corrientes el tramo final de la 2023-2024, después jugó en Zárate Basket y, bueno, la última temporada allí en San Lorenzo, como mencionábamos. Pero bueno, así está la situación puntualmente para la Liga Nacional de Básquet y para Peñarol. Esos 4 nombres son los que inicialmente tengo como para comentarte que hay cierta negociación en camino. Pero también está todo bastante, bastante tranquilito, ¿no? Por ahora, el movimiento tiene que ver un poquito más, en realidad, con las renovaciones, aquellos que, bueno, tienen la posibilidad de continuidad. Y después, bueno, llegan algunos nombres nuevos que empiezan a darse. En Instituto, por ejemplo, empezó el rearmado del plantel. Leandro Vildosa es una de las piezas importantes que se va a quedar en el equipo cordobés. También es, bueno, está claro que son jugadores claves, ¿no? Tener un jugador como Vildosa es importante, pero bueno, no es el único, claramente, de esta historia y de este armado que está llevando adelante el conjunto cordobés también, que quiere ser tan protagonista como en las últimas temporadas. No es sencillo, pero bueno, van por ello. En definitiva, hablo de, por ejemplo, la llegada de Juan Pablo Corbalán a Instituto, Bautista Lugarini, que también era uno que pretendían un par, bueno, también va a volver a jugar con la casaca de Instituto. Y bueno, también aparecen la continuidad de Agustín Brocal en Oberá, por ejemplo, algunas continuidades en La Unión, como Alexis Elsener, que fue muy, muy importante, y Mariano Marina, que también los dos fueron confirmados para el plantel de La Unión de Formosa, que también se empieza a armar el equipo que va a dirigir Narvarte, en este caso por segunda temporada de manera consecutiva. Más que interesante cómo se va armando la liga y cuándo aparecerán las novedades de Peñarol. Bueno, esa es la gran expectativa que hay hoy planteada en torno a la Liga Nacional y particularmente a lo que hace el conjunto de Mar del Plata. También hay todo un aura positiva, podemos decirlo así, ya que está de moda esa palabra, un aura positiva alrededor de Ramela y compañía para poder establecer claramente que la historia puede ir por ese lado de positivismo, encontrar una energía distinta, muy distinta a la de Leo Costa. No, ni buena ni mala, muy distinta, claramente. Lo de Luciano Guerra, bueno, parece recontra encaminado. Lo de Andrés Jaime también estaría encaminado. Y después, bueno, hay que ver qué pasa con Giorgetti y con Zafar, que son dos que están también en charlas. Más encaminado Giorgetti hoy que Zafar, me indicará a mí. Pero bueno, en el camino todos de ser confirmados por Peñarol. Veremos si se da de esa manera o no. Nos vamos a la pausa, 11:21, la hora en estos momentos en nuestra ciudad. Ya venimos.
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0: continuamos aquí en la 99.9. Bueno, recién mencionábamos a la Unión de Formosa, mencionábamos la continuidad también de Guillermo Narvarte, del entrenador marplatense, y lo tenemos del otro lado de la línea para charlar un poquito con él. Guillermo, ¿cómo está? Buenos días, lo saluda Rodrigo Divito.
1: Hola, ¿qué tal? Buenos días, Rodrigo. Un saludo a toda la audiencia.
0: Bueno, gracias por dedicarnos estos minutitos para charlar un poquito de esta realidad. Es difícil en este momento del mercado, pero bueno, la continuidad en la Unión de Formosa habla también del trabajo que han tenido, un equipo que ha rendido altísimo nivel en la última temporada también, ¿no?
1: Sí. Creo que la temporada pasada terminamos muy contentos, más allá de que las lesiones nos limitaron un poco. Uh-huh. Pero el equipo estuvo por arriba de las expectativas, sino que estuvo a tope de sus posibilidades. Pudimos sacarle el mayor rédito al recurso que teníamos, que eso a veces no es tan sencillo, y bueno, un contexto por ese lado. Creo que si la lesión de Spando y de Machuca no hubieran sido tan en un momento ahí por la competencia, podríamos haber terminado un poquito más arriba, pero bueno, de hecho, haber estado todo el año entre los 5 o 6 primeros lugares y poder entrar dentro de los 8, para los objetivos de la Unión se sobrepasaron. Claro. En la previa.
0: Claro, sin dudas. ¿Cómo es para un entrenador, como se dice habitualmente, administrar pobreza, ¿no? Cuando las lesiones te empiezan a diezmar en una competencia tan exigente, porque además por ahí te toca jugar mucho en algunas giras de manera consecutiva, prácticamente sin descanso. ¿Cómo fue administrar esa pobreza? Porque bueno, también la experiencia que ha tenido usted a lo largo de su carrera le permite también quizás contar con un backup para esos momentos, bueno, sacar lo mejor de cada uno en definitiva, ¿no?
1: Mirá, yo no les llamaría pobreza.
0: No, es una forma de decirlo. No, quiero decir pobreza porque tenía calidad, está claro.
1: Yo les llamaría limitaciones. Limitaciones en el recurso humano.
0: Claro.
1: Porque a veces esas dificultades se pueden transformar en oportunidades, ¿no? A mí me ha tocado, por poner un ejemplo, 10 años atrás, cuando nosotros jugamos la final con San Lorenzo, para los playoffs, a nosotros se nos va ya un green. Uh-huh. Y es la explosión de Falca Piñero.
0: Claro.
1: En la liga. Falca hizo unos playoffs tremendos, fue decisivo para poder llegar a la final, en esa final de la zona norte con Olímpico. Entonces, pongo ese ejemplo porque es alguien que todos conocemos de la ciudad. Entonces muchas veces las limitaciones se transforman en oportunidades. Y creo que en el caso nuestro, como te mencionaba, las dificultades físicas que tuvimos en la recta final en los últimos 10 juegos estuvo apoyada en el trabajo que habíamos hecho 7 meses atrás. El equipo siempre priorizó lo colectivo por sobre lo individual. No era que, si bien cada jugador tenía un rol importante, pero lo pudimos esconder de cierta forma con el juego colectivo.
0: Claro.
1: Que es un poco, fue la filosofía, la idea de juego, y no es que dependíamos de un jugador, que si no estaba ese jugador no podíamos salir a la cancha. Entonces creo que nos apoyamos en eso. Quizás fuimos un poco más, como quien dice, amarretes en el juego, no pudimos tomar tantos riesgos, o tuvimos que limitar la toma de riesgos para poder seguir con vida en algunas situaciones, o poder extender nuestras posibilidades. Pero creo que ante estas situaciones hay que verla, como quien dice, hay que abrazar el problema y buscar alternativas que nos puedan hacer esconder las dificultades del momento.
0: Claramente. Ante este panorama de cómo fue más o menos la temporada de Unión que acaba de describir en esas respuestas iniciales, ¿cuál es la expectativa para ahora? Es la segunda vez que le toca renovar vínculos con la Unión en etapas muy distintas, claramente, pero teniendo en cuenta que, como bien marcaba, se superaron por ahí las expectativas que tenía la Unión para la temporada. ¿Cuál es ahora el objetivo? Y respecto también del armado del plantel, ya están confirmados oficialmente el Senner y Marina con sus continuidades, pero digo, ¿cuál es la idea de armado del plantel?
1: Mira, la idea es poder tener una continuidad a lo que el equipo hizo. O sea, el rendimiento del equipo hizo en ganarse, como quien dice, la credibilidad para el futuro. La Unión no es un equipo de que está en el top presupuestario de la liga. Uh-huh. Está en el top 4, top 7, 8 de la liga, ¿no? Desde lo presupuestario. De hecho, nosotros la temporada pasada estábamos por debajo del top 10. Entonces, no está en ese nivel presupuestario. Entonces, lo que se busca es poder sostener una idea de juego, sostener una... Hay jugadores que están identificados con el lugar, poder... ser competitivos en el hecho de que los objetivos de poder volver a jugar playoff, que si uno mira para otro tipo de equipos, jugar playoff es una obligación, y para otro tipo de equipos jugar la Liga Nacional es un deseo. Claro. Entonces cada uno tiene que identificarse en el lugar que está. Que después el rendimiento te puede llevar a lugares mucho más altos o inesperados para la previa, pero que de partida podamos ser un grupo sólido, que podamos tener aspiraciones de poder jugar playoff, que podamos poder seguir fijando la idea de juego que se tuvo. Y bueno, y que siga habiendo básquet en la provincia, porque también claro. hay un objetivo desde el gobierno provincial de que Formosa siga estando en una competencia. Es el único equipo de Formosa que juega en el máximo nivel nacional, si bien hay un equipo de fútbol. Uh-huh. Pero que juega, creo que en Nacional B o Liga Argentina. La Unión es el deporte o el básquetbol es el deporte de referencia en el mayor nivel competitivo del país.
0: Claro, sí, sin dudas. Hay toda una provincia y una esperanza de mandar una señal deportiva también desde Formosa que es interesante. Quiero puntualizar en un jugador en particular, Guillermo, que es Alexis el Senner, que volvió en esta temporada, que ha rendido a muy buen nivel, y cómo era en la previa también para él el regreso, que se charlaba, que se hablaba, porque se había ido en su momento, tuvo un recorrido trotamundos, como suele pasar en el básquet, por México, hasta por Japón, por Uruguay, por Colombia, y me imagino que para él también desde lo deportivo y a esa edad sería todo un desafío volver a probarse en la liga, y bueno, cumplió con creces, ¿no?
1: Sí, bueno, con Alexis un poco estos últimos 10 años hemos coincidido en muchos lugares, ¿no? Porque tanto en Uruguay como en México compartimos equipo, y lo hemos hecho en la Unión anteriormente. Uh-huh. Él está bastante identificado con la provincia, ya que también fue campeón argentino jugando para Formosa. Él está instalado en Formosa, ¿no? Su esposa es formoseña, su hijo es formoseño. Entonces él tiene una cierta identificación, y lógicamente que para él era un desafío, como era para mí. Los dos estábamos en una situación bastante similar, porque después de la pandemia habíamos estado fuera del país, y bueno, y él también, el hecho de vivir ahí, de estar identificado, estar en el día a día, la responsabilidad doble, ¿no? Claro. Alexis es un un chico que, ¿cómo te puedo decir? Que se enfoca mucho, que es muy responsable, a veces excesivamente responsable, pero intentando dar lo mejor cada día. Y bueno, lo que creo que ha hecho una muy buena temporada, y pero con un nivel de trabajo y esfuerzo muy grande, porque no es sencillo a su edad. Si bien él siempre tuvo muchas cualidades físicas, o sea, naturales,
0: sí,
1: pero bueno, como vos marcabas el recorrido que ha tenido a nivel internacional, le ha visto ver desde otro lugar ciertas cosas, y aparte la madurez que tiene todo jugador, el hecho de que su vida ha cambiado, que su objetivo de vida, su familia, su hijo, lo ha puesto maduro, y creo que él está disfrutando de ese tipo de cosas.
0: Sin duda alguna. Bueno, decía el desafío personal también, Guillermo, de volver a la liga después de la pandemia, ese periodo tan particular. Y en algún momento también, a mí me señalaban, no sé si es así, usted me dirá si es así también, que estuvo en discusión.
1: No me trate tanto usted, no me trate.
0: Bueno, usted, es una formalidad simplemente.
1: No tenemos tanta diferencia.
0: Bueno, tampoco es para pelar los documentos así libremente. Pero bueno, en un tramo final me indicaban que estaba entre vos, a ver, te voy a tratar de vos, entre vos y Leo Costa, el entrenador de Peñarol, en el tramo de decisión en aquella previa de la temporada anterior, ¿no? ¿Fue tan así? ¿Estuviste cerca de Peñarol? ¿Tenías la intención de venir a Mar del Plata también? Porque si había que volver al país, qué mejor que hacerlo en tu ciudad, ¿no?
1: Sí, el año pasado hubo algunas conversaciones, pero bueno, tuve un par de reuniones, pero bueno, la dirigencia de Peñarol eligió por otro entrenador. Claro. O sea, tuvimos unas charlas y eso, y en su momento eligió por otro camino, lo cual está en todo su derecho, y bueno, y también esa fue un poquito, como quien dice, la situación, ¿no? Y no hay nada. Charlamos, conversamos, pero bueno, ellos tienen todo su derecho de ver otro camino, otra idea. Así que, bueno, cada uno tomó su camino, y bueno, el respeto por Peñarol y por su dirigencia, y tengo mucha gente amiga, y en ese momento mi hijo también estaba trabajando ahí, así que sabemos un poco cómo es esto, hace muchos años que uno está en esto, y bueno, el deseo de que todo ande bien, sobre todo para la gente que lo aprecio, y uno también, ver la posibilidad de trabajo, porque estoy sinceramente en un lugar donde me siento muy cómodo, muy respetado, y donde las condiciones de trabajo son excelentes, así que como es el Unión, ¿no?
0: Sin duda, eso es muy importante, ser valorado sobre todas las cosas es fundamental en la tarea que uno hace. Guillermo, gracias por estos minutos, y bueno, éxitos en la temporada, un abrazo grande.
1: Bueno, Bárbaro, les mando un abrazo grande, a la orden, y
0: desear
1: lo mejor.
0: Hasta luego. Chau, chau. Bueno, la palabra de Guillermo Narvartes, y el marplatense, entrenador de la Unión, que renovó y que va a seguir al frente del equipo formoseño en esta tarea de afrontar su segundo. Lleva dos ciclos de dos años. Estuvo en su momento, renovó porque le fue realmente muy bien, y ahora, bueno, después de una muy buena campaña de regreso, metiéndose en el top 8 de la liga, estando en algún momento top 5, top 4, apuestan por él nuevamente y empiezan a reconfigurar el equipo con renovaciones, el Senner y Marina las primeras. Nos vamos a la pausa, 11:38, la hora en estos momentos en la ciudad de Mar del Plata.
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Bueno, 11:41 la hora en estos momentos en la ciudad de Mar del Plata. Estamos hasta las manos con el tiempo, así que vamos a ir rapidito. La selección uruguaya jugó ayer, les dije, empató 1-1 con Arabia Saudita, un partido donde hizo todo para ganar, menos ganar, ¿no? Que no pudo meter la pelota en el arco, que es lo que termina diferenciando.

0: ¿no? Como cabizbajo. Pero bueno, la respuesta de Marcelo Bielsa al respecto fue la siguiente.
1: Bueno, no le... Y como... No tengo que dar ninguna explicación. Me sacaron la foto como me la sacaron. No soy un modelo. Estaba enfrentando a los fotógrafos y esa fue la foto que obtuvieron de mí. Pero ¿cuál es la pregunta que ella hace? No tengo ninguna respuesta. También debería explicar por qué no miro hacia los interlocutores en este momento. No sé, no son explicaciones que deba dar. También respecto de la pregunta anterior, yo creo que hay que tiene un límite lo que hay que explicar. Si uno usa lente, ¿por qué usa lente? Si mira a los ojos, ¿por qué mira a los ojos? Si mira para arriba o para abajo, tantas cosas hay que explicar. Simplemente hay explicaciones que se buscan explicaciones a situaciones que no necesitan ser explicadas. No hay nada de malo. Se puede usar lentes, se puede mirar directo, se puede mirar hacia abajo. No tenemos una obligación de actuar como modelos para respetar pretensiones que no tienen ningún fundamento. No hice nada malo.
0: No hice nada malo. Y tiene razón en cierta parte, ¿no? Déjenlo sacarse la foto como quiere. Seamos tan... Todo con el dedito acusador hacemos hoy, ¿eh? Qué bárbaro. Todo señalando cómo se comportan los demás. Vivimos juzgando a los demás. Y no está bueno tampoco así, ¿no? No hizo nada malo, eso está claro. Que podría haber salido con una mejor actitud, podría haber salido con una mejor actitud. Ahora no le pidan a Bielsa que haga lo que hacen todos en la foto, ¿viste? Así los gestos, los jugadores, ¿viste? Que la presentación de cada uno de los partidos, la formación, los jugadores hacen cosas, ¿viste? Se besan el escudo, ponen cara, hacen gestos, festejo de gol. Bueno, no le pidan, nunca fue Bielsa eso. ¿Por qué le pedimos eso ahora, no? Pero bueno, la foto en sí le hicieron posar y el tipo posó como vive su vida. Porque si lo ves caminando, el tipo va caminando así. Si lo ves parado, el tipo generalmente está con la cabeza agacha, vive así, qué sé yo. Parece que en esa parte tiene razón. Estamos buscando todo el tiempo, viste, cosas extrañas y difíciles. Las Águilas de Cartago, así se las conoce a Túnez, el seleccionado tunecino, ha nombrado ya a Hervé Renard como entrenador principal. Se tiene que hacer cargo para jugar en 4 días en Monterrey ante Japón. Encima le toca a Japón, que es un poquito intenso. Así que no la va a pasar muy bien Hervé Renard. Y si llega a sacar este torneo hacia adelante de Túnez después de perder 5-1 en el primer partido con Suecia, olvídate que le hacen una estatua, un monumento en el corazón de Túnez. No, olvídate. Pero bueno, raro esto que pasó, ¿eh? Salió la Mouchy después del primer partido. Algo se debe haber roto mucho más profundamente de lo que nosotros podemos llegar a ver desde aquí. Y en consecuencia ya está Hervé haciendo su labor. ¿Podrá hacer algo? Bueno, ya veremos. Nos vamos a la pausa, a recuperar tiempo. 11:45.
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0: Bueno, 11:49 la hora en estos momentos en la ciudad de Mar del Plata. Bueno, tenemos en estos momentos una jornada a pleno sol que esperemos dure mucho. Tenemos una temperatura que va creciendo. 9.6 el último registro, 7 grados 2 la sensación térmica, humedad del 78%, viento noroeste a 17 kilómetros en la hora. Parece que a partir de la tarde va a estar parcial nublado. No nublado del todo, pero parcial nublado en esta jornada tan particular donde la selección argentina inicia su camino en un nuevo campeonato del mundo. Después de lo que fue Qatar, nos ilusiona aún más esta nueva edición. Pero claro, a las 4 de la tarde juega Francia, juega el subcampeón del mundo y otro de los serios candidatos, después de lo que le pasó a casi todas las selecciones, excepto Alemania, que fue el único que goleó y sin antes pasarlo un poquito mal, porque el empate de Curazao lo complicó en su momento, puso muchas dudas. Bueno, a partir de ahora, Francia y Senegal, veremos qué historia escriben dentro de este campeonato mundial. Otra sorpresa, otro problema para los poderosos, para los grandes equipos, para los grandes candidatos, o una salida decorosa de este debut mundialista. Eso va a ser a las 4 de la tarde. Y a las 7, previa de campeonato, del campeonato, de la presentación de Argentina del debut, un Irak-Noruega que da para mirar a Noruega. No sé, capaz que después terminás mirando Irak, que eso es lo que te pasa en este mundial. Decía, hay tantas selecciones que vos decís, con esto del cupo ampliado, parece una locura que estén jugando un mundial, pero después terminás mirándolos a ellos en vez de mirar a los que habitualmente tendrían que ser protagonistas. Bueno, la Noruega de Haaland, Odegaard, Sørloth y compañía, bueno, se enfrenta con Irak a las 7 de la tarde para hacer la previa, ¿no? Digamos, del partido de Argentina con Argelia, un verdadero compromiso interesantísimo que tiene este mundial. Es como que hay un antes y un después. Mañana hay unos partidazos bárbaros, pero no me importa nada. Yo quiero que esta noche las cosas salgan bien y que después de ver que ningún equipo sudamericano ha podido ganar en el inicio de este campeonato, es decir, que hemos tenido la derrota de Paraguay, la derrota de Ecuador, el empate de Uruguay, bueno, por lo menos tener un principio decoroso de campeonato sería muy importante, sobre todo porque sos el campeón defensor y ahora todos te van a querer ganar. Pero bueno, así va a ser la jornada. Solo 3 partidos, pero más que interesantes los 3. Y la manija argentina, a más no poder. Nos vamos a ir a la última pausa. Sí, tengo una más para vender. Ya venimos.
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0: Bueno, 11:54 la hora en estos momentos en la ciudad de Mar del Plata. Se está trabajando también, como veníamos hablando de Peñarol, efectivamente. También se está trabajando en Quilmes, en el armado del plantel, pero viene muy tranquilita todavía la cuestión. Está en otra instancia, hay un poco más de tiempo con la Liga Argentina, pero sí les puedo comentar que va a haber modificaciones, va a haber muchas modificaciones. No se va a trabajar en el esquema del mismo plantel que tenía el equipo durante la temporada anterior. Claro, distinto entrenador, otro librito, en definitiva, para el armado del equipo de Saborido. Bueno, se está viendo qué sucede. Puede haber alguna posibilidad, alguna que otra renovación, pero todavía no está claro, en definitiva, cómo va a ser la historia. Bueno, estaremos atentos a ver cómo evoluciona toda esa situación en particular, porque está claro que es otra de las situaciones interesantes a tener en cuenta en este contexto, en definitiva. Bueno, la verdad nos queda más tiempo, se nos fue el programa entre las manos. Tuvimos a Guillermo Narvarte, el entrenador marplatense de la Unión de Formosa, charlando con nosotros hace un ratito nada más. Podés escuchar la nota a través de nuestro canal de YouTube, y bueno, también podés seguir la información a través de marcadeportiva.com, de nuestro sitio web. 10 de la noche, estamos todos prendidos a lo que va a pasar con la selección argentina, su debut mundialista frente a Argelia. Sí, esperemos que sea una buena noche en líneas generales para el equipo nacional, y que empecemos, a diferencia de otros equipos, con el pie derecho, una nueva participación mundialista defendiendo el título. La ilusión a pleno una vez más con lo que pueda suceder esta noche. Nos vamos, 11:56, que pasen una buena jornada, que disfruten del partido de la noche, esperemos todos, y nos reencontramos mañana a partir de las 10 para analizar todo lo que deje este debut mundialista. Que pasen una buena jornada, adiós.
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9: En 99.9 es la hora 11:58 minutos. La temperatura en la ciudad de Mar del Plata, 16 grados, 2 décimas. La sensación térmica, 15 grados, 2 décimas. La humedad, 52%.
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0: En 99.9 es la hora 12:31. La temperatura en la ciudad de Mar del Plata, 13 grados, 9 décimas. La sensación térmica, 13 grados. La humedad, 63%.
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1: La colega Karina Mariani.
2: El tema de la esclavitud no es ni exclusivo de un color de piel, ni de una religión, ni de una etnia, ni de una nacionalidad. La esclavitud es, como contaba en el artículo, el commodity más viejo que se conoce, y que no estuvo, no hay ninguna cultura exenta de esta institución, que históricamente fue común. Afortunadamente, digamos, llegamos a una evolución en la cual nos parece y lo consideramos una aberración, y en el occidente libre está abolida hace muchísimos años. Uh-huh. Pero hay que entender que todas las culturas esclavizaron, que esto era lo normal, que era una transacción y que se comerciaban humanos como se comerciaba grano. Uh-huh. Creo que posiblemente esto que decís vos de las películas, la literatura y el hincapié que tiene, el peso que tiene la difusión de la cultura norteamericana, ha hecho que el tráfico triangular de esclavos de los siglos entre el siglo XV, XVI hasta el XIX sea como el más conocido, ¿no?

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2: 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En 99.9 es la hora 13, 3 minutos. La temperatura en la ciudad de Mar del Plata, 16 grados. 6 décimas. La sensación térmica, 15 grados. 6 décimas. La humedad, 47%.

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1: Está en línea Andrea Servín, ella es vecina de la ciudad.
2: Mi nene tiene 6 años, tiene síndrome de Down y bueno, desde hace 9 meses sus profesionales que lo atienden no están cobrando.
1: Ajá. 9 meses.
2: Entonces, bueno, 9 meses sin cobrar, sí. Así que estamos desesperados porque nada, lo mismo le pasa a su terapista ocupacional, a la chica que trabaja con Bauti, que es su kinesióloga. Así que bueno, nada, estamos desesperados porque Bautista con sus terapias es lo que logra una mejor calidad de vida, ¿no es cierto?
1: Uh-huh. Sí, claro. 9
2: Entonces,
1: meses sin
2: cobrar. Bueno, 9 meses sin cobrar, exactamente, sí, sí. Han pasado ya en otros momentos la misma situación, pero bueno, han ido pagando. Nosotros hemos pagado en su momento, hace 3 años ya o un poco menos, parte de sus terapias, pero bueno, realmente hoy se nos dificulta muchísimo porque nuestros sueldos con mi marido están muy bajos y bueno, nada, no nos dan los presupuestos, digamos, ¿no es cierto? Sí, sí, tenemos sí. Un amparo judicial que Dios no respeta.
1: ¿Cuánto hace que tiene el amparo judicial?
2: Y hace 3 años.
1: ¿3 años?
2: 3 años, sí, 3.
1: Y Dios entonces se lo pasa por las partes, digamos.
2: Sí, porque, y el juez también, el juez del TC3 de Mar del Plata también, porque hace un mes aproximadamente hicimos un escrito informando que habíamos hecho reclamos administrativos en Guioma y tampoco respondió, a los 20 días respondió, y ahora hace 20 días que pidió una información, la brindamos con la abogada. Y bueno, hace 20 días que un poco más que no responde. Entonces también el juez del TC3 de Mar del Plata también hace lo mismo que Ioma.

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3: En 99.9 es la hora 13:36. La temperatura en la ciudad de Mar del Plata, 16 grados, una décima. La sensación térmica, 15 grados. La humedad, 47%.
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1: El concejal Diego García
2: es una más de las postales que tenemos en Mar del Plata, la cual la podemos encontrar en cualquier barrio y en cualquier esquina. Pero en ese lugar en particular, a metros de la escuela 79, es un descampado de dos manzanas. Entiendo que es de un privado, que no debe cumplir tampoco con la ordenanza del propietario responsable, o sea, tenerlo cercado con el plato corto. Es un lugar donde no hay ningún tipo de luminarias, por lo tanto, gente, vecinos, sucios, sin ningún tipo de control ni sanción, van y tiran basura en ese lugar. Pero tiene algo distinto a otros puntos de la ciudad. Encontré en esa recorrida con los vecinos, con los chicos de la escuela, 14 autos incendiados. 14 autos incendiados. Autos no fueron robados, los autos no llegan ahí solos. Y que bueno, seguramente en la nocturnidad, en un lugar donde, insisto con esto, está totalmente, parece una tapera, o sea, sin ningún tipo de control del Estado, tampoco de la jurisdicción de la comisaría de la zona, llevan los autos, los desmantelan muy cerquita del asentamiento y seguramente ese auto que ha sido desmantelado seguramente llega hasta ese lugar. Bueno, es lo que encontramos. Entonces, la verdad que tenemos dos problemas: el basural ha sido abierto y una cuestión de seguridad. Digo, a 800 metros del CON, a 800 metros del CON. No te digo que lo encuentres cuando se lo acaban de robar, pero por lo menos en los días posteriores, cuando se hace la investigación, no se dan cuenta que hay 14 autos que fueron para el mismo lugar. Hay domos en Jara y Juan de Justo, hay domos en Torreo y Juan de Justo. En algún lugar ese auto llega, por algún lugar cruza. Bueno, por lo tanto, la alarma está encendida. Volvemos a reclamarle al municipio primero que limpie el lugar, que ponga luminaria, que los chicos que van a la escuela puedan hacerlo en un entorno mucho más tranquilo.

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3: En 99.9 es la hora 14:05. La temperatura en la ciudad de Mar del Plata, 17 grados, 3 décimas. La sensación térmica, 16 grados, 4 décimas. La humedad, 52%.
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1: El profesor de la Universidad de Buenos Aires, investigador de CANICET, Gabriel Di Meglio.
2: Pero Buenos Aires no tenía tierra con Güemes, ya se llevaba muy bien, ¿no? O sea, a diferencia de Artigas, digamos, porque propuso un modelo federal alternativo, Güemes no, Güemes se llevaba bien con Pueyrredón, era muy amigo, que fue el director supremo en Buenos Aires entre 1816 y 1819. Por eso es que armaron lo que volvió a Güemes una figura central, fue el hecho de que él condujera lo que en la época se llamó una guerra de guerrillas, ¿no? En la frontera que se había formado entre el Alto Perú, hoy Bolivia, y Salta y Jujuy, que en esa época era una sola provincia que justamente gobernaba Güemes. Y él era el conducir con las milicias del norte, digamos, la defensa, como digo, sin grandes batallas, pero con una muy hábil táctica de hostigamiento a los enemigos, hizo que los avances realistas del norte fueran neutralizados por él, su gente, y entonces en parte eso permitió que San Martín hiciera, que era el otro aliado de Pueyrredón, hiciera la campaña por los Andes, y por lo tanto el papel de Güemes es central en la guerra de la independencia. Sí tuvo al principio algunos roces con Buenos Aires cuando se hace nombrar, digamos, es la primera vez que hay un gobernador elegido no desde Buenos Aires, sino por la propia Salta, en Salta, y es él. Ahí tuvo un momento de con el gobierno central, pero después cuando llegó Pueyrredón, que era su amigo, el gobierno central, acordaron enseguida. Y después lo que lo hizo muy importante, y sí muy odiado, no tanto en Buenos Aires como en Salta, por la propia clase alta salteña y jujeña, fue que, bueno, fue también un líder popular, y le dio a sus seguidores que exigían cambios sociales, digamos, fuertes, algunas medidas que generaron mucho de revolución en Salta.

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2: En 99.9 es la hora, 14:35 minutos. La temperatura en la ciudad de Mar del Plata, 17 grados, 3 décimas. La sensación térmica, 16 grados, 4 décimas. La humedad, 52%. 99.9
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1: La colega Karina Mariani.
2: El tema de la esclavitud no es ni exclusivo de un color de piel, ni de una religión, ni de una etnia, ni de una nacionalidad. La esclavitud es, como contaba en el artículo, el commodity más viejo que se conoce, y que no estuvo, no hay ninguna cultura exenta de esta institución, que históricamente fue común. Afortunadamente, digamos, llegamos a una evolución en la cual nos parece y lo consideramos una aberración, y en el occidente libre está abolida hace muchísimos años. Uh-huh. Pero hay que entender que todas las culturas esclavizaron, que esto era lo normal, que era una transacción y que se comerciaban humanos como se comerciaba grano. Uh-huh. Creo que posiblemente esto que decís vos de las películas, la literatura y el hincapié que tiene, el peso que tiene la difusión de la cultura norteamericana, ha hecho que el tráfico triangular de esclavos de los siglos entre el siglo XV y XVI hasta el XIX sea como el más conocido, ¿no?

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2: En 99.9 es la hora 15:04. La temperatura en la ciudad de Mar del Plata, 15 grados, 5 décimas. La sensación térmica, 14 grados, 4 décimas. La humedad, 48%.

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1: Está en línea Andrea Servín, ella es vecina de la ciudad.
2: Mi nene tiene 6 años, tiene síndrome de Down, y bueno, desde hace 9 meses sus profesionales que lo atienden no están cobrando.
1: Ajá. 9 meses.
2: Entonces, bueno, 9 meses sin cobrar, sí. Así que estamos desesperados porque nada, lo mismo le pasa a su terapista ocupacional, a la chica que trabaja con Bauti, que es su kinesióloga. Así que bueno, nada, estamos desesperados porque Bautista con sus terapias es lo que logra una mejor calidad de vida, ¿no es cierto?
1: Uh-huh. Sí, claro. Nueve meses
2: sin cobrar, exactamente, sí, sí. Qué han pasado ya en otros momentos la misma situación, pero bueno, han ido pagando. Nosotros hemos pagado en su momento, hace 3 años ya o un poco menos, parte de sus terapias, pero bueno, realmente hoy se nos dificulta muchísimo porque nuestros sueldos con mi marido están muy bajos y bueno, nada, no nos dan los presupuestos, digamos, ¿no es cierto? Sí, tenemos un amparo judicial que Dioma no respeta.
1: ¿Cuánto hace que tiene el amparo judicial?
2: Y hace 3 años.
1: ¿Tres años?
2: 3 años, sí, 3.
1: Y Dioma se lo pasa por las partes, digamos.
2: Sí, porque, y el juez también, el juez del TC3 de Mar del Plata también, porque hace un mes aproximadamente hicimos un escrito informando que habíamos hecho reclamos administrativos en Guioma y tampoco respondió, a los 20 días respondió, y ahora hace 20 días que pidió una información, la brindamos con la abogada. Y bueno, hace 20 días que un poco más que no responde. Entonces también el juez del TC3 de Mar del Plata también hace lo mismo que Ioma.

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3: En 99.9 es la hora 15:34 minutos. La temperatura en la ciudad de Mar del Plata, 16 grados, una décima. La sensación térmica, 15 grados, dos décimas. La humedad, 56%.
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2: 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En 99.9 es la hora 16:04. La temperatura en la ciudad de Mar del Plata, 16 grados, 7 décimas. La sensación térmica, 15 grados, 9 décimas. La humedad, 55%.
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3: En 99.9 es la hora 16:34. La temperatura en la ciudad de Mar del Plata,
4: 16 grados, 2 décimas.
3: La sensación térmica,
4: 15 grados, 5 décimas.
3: La humedad, 65%.
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2: En 99.9 es la hora 17, 2 minutos. La temperatura en la ciudad de Mar del Plata, 14 grados, 5 décimas. La sensación térmica, 13 grados, 8 décimas. La humedad, 69%.

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3: En 99.9 es la hora 17:33. La temperatura en la ciudad de Mar del Plata,
4: 13 grados 9 décimas.
3: La sensación térmica,
4: 13 grados 2 décimas.
3: La humedad, 71%.
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0: En 99.9 es la hora 18:04. La temperatura en la ciudad de Mar del Plata, 12 grados, 8 décimas. La sensación térmica, 12 grados, 2 décimas. La humedad, 76%.
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3: En 99.9 es la hora 18:31. La temperatura en la ciudad de Mar del Plata,
4: 11 grados, 7 décimas.
3: La sensación térmica,
4: 11 grados.
3: La humedad, 79%.
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3: En 99.9 es la hora 19. Un minuto. La temperatura en la ciudad de Mar del Plata.
4: 11 grados, 2 décimas.
3: La sensación térmica.
4: 10 grados, 5 décimas.
3: La humedad, 81%.

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3: En 99.9 es la hora 19:33. La temperatura en la ciudad de Mar del Plata,
4: 11 grados, 2 décimas.
3: La sensación térmica,
4: 10 grados, 5 décimas.
3: La humedad, 81%.
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3: En 99.9 es la hora 20. Un minuto. La temperatura en la ciudad de Mar del Plata, 10 grados, 6 décimas. La sensación térmica, 9 grados, 8 décimas. La humedad, 79%.

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3: En 99.9 es la hora 20, 32 minutos. La temperatura en la ciudad de Mar del Plata, 10 grados, 6 décimas. La sensación térmica, 9 grados, 8 décimas. La humedad, 79%.
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3: 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En 99.9 es la hora 21. En punto. La temperatura en la ciudad de Mar del Plata, 10 grados. 6 décimas. La sensación térmica, 9 grados, 8 décimas. La humedad, 78%.
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